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2: Son las 6:30.
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2: Son las 7 en punto.
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1: Son las 7:31.
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0: Son las 8 en punto.
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1: Mis pequeños poderosos, buenas noches. Traigo un recado de parte de la radio. Ya va siendo hora de que nos vayamos a la cama.
2: ¡Vamos!

0: Por hoy hemos aprendido y jugado mucho, así que vamos a descansar. Si Dios permite, mañana nos escucharemos en una emisión más de Caminito de la Escuela, en punto de las 7 de la mañana. Que sueñen con los angelitos. Hasta mañana.
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1: Son las 8:30.
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5: Son las 9 en punto.
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2: Son las 9:30.
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14: Los pantalones de mezclilla son un clásico, pero no todos te ofrecen la misma calidad. Hoy te revelamos cuáles de los 30 modelos que analizamos son realmente los más duraderos.
15: Además, si ya estás planeando una escapada, en nuestra sección de finanzas personales te decimos cómo evitar que los gastos sorpresa arruinen tu presupuesto.
14: Toma el control de tu dinero y haz las mejores compras.
15: Quédate en Revista del Consumidor Radio.
16: Revista del Consumidor.
15: ¿Sabes cómo surgió la mezclilla? Este tejido, conocido mundialmente como denim, toma su nombre de una ciudad al sur de Francia llamada Nimes, donde comenzó a fabricarse en el siglo XVI. Tradicionalmente, la mezclilla se fabrica con algodón tejido de sarga, que le da esas clásicas líneas diagonales y gran durabilidad.
14: Por eso, durante el siglo XIX, estos pantalones se popularizaron entre mineros y obreros que realizaban trabajos pesados. Con el tiempo, dejaron atrás las minas para conquistar la cultura popular.
15: Y aunque hoy forma parte de la moda cotidiana, en años recientes, la industria textil ha buscado producir la mezclilla de manera más sostenible mediante tecnologías que reducen el consumo de agua, utilizan fibras recicladas y emplean procesos menos contaminantes. Gracias a ello, continúa siendo una prenda básica que ha acompañado a distintas generaciones durante más de un siglo.
14: Por eso el Laboratorio Nacional de Protección al Consumidor analizó su calidad, resistencia y durabilidad.
0: Hola, ¿qué tal? Soy el ingeniero Luis Armando Juárez Mendoza, del área textil del Laboratorio Nacional de Protección al Consumidor, donde realizamos un estudio de calidad de pantalones de mezclilla para caballero. En esta ocasión analizamos 12 marcas con 30 modelos, de los cuales 13 son en 100% algodón y los 17 restantes fueron en mezcla de algodón con poliéster y elastano. Se realizaron los siguientes ensayos: información al consumidor, acabados, determinación de la masa por unidad de área, resistencia a la tracción, resistencia al rasgado, cambio dimensional, la determinación del torque y elasticidad o deformación del pantalón. ¿Pero qué les parece si vamos a ver los resultados de este estudio de calidad de pantalones de mezclilla?
15: Todos los modelos analizados cumplen con su información comercial, con su declaración de fibras y con su prueba de acabados. En el caso de los pantalones de tela 100% algodón,
14: en la prueba de durabilidad, un modelo de la marca Silver Plate calificó con excelencia.
15: Los 5 modelos que se encogieron ligeramente después de 3 ciclos de lavado son Cimarrón Jeans, Furor, Oji y 2 de Silver Plate. Ahora continuamos con los resultados para los 17 modelos fabricados con tela a base de mezcla de fibras. Al igual que en la categoría anterior, todos los modelos cumplen con su información comercial, con su declaración de fibras y obtuvieron una calificación de excelencia en la prueba de acabados.
14: En las pruebas de resistencia, 3 modelos destacaron como los más duraderos del análisis. Uno de la marca Levi's y 2 de Oji.
15: Un modelo de la marca Lee y otro de Oji se encogieron ligeramente.
14: Respecto a la talla, estos modelos resultaron ser un poco más grandes de lo que indican en la etiqueta. 3 de la marca Oji, 1 de Member's Mark, 1 de Furor, 1 de Big John y 1 de Silver Plate. Antes de comprar un pantalón de mezclilla, toma en cuenta las siguientes recomendaciones.
0: Es muy importante que al comprar un pantalón, tú lo laves, ya que todas las prendas, inclusive los pantalones de mezclilla, son lavados con colorantes. Estos colorantes llevan químicos que aún así, si la empresa no hace un lavado correcto, se van a quedar impregnados y cuando te lo pongas o coloques, ya que este producto va directamente a la piel, puede llegar a irritar. La diferencia en tallas que pueden presentar los diferentes tipos o cortes de los pantalones es precisamente debido a eso, al corte que cada diseñador de la marca presenta. Pero algo muy importante que debe de respetar es la cintura. En la etiqueta te informa esa talla. Y el largo, hay algunos pantalones que tú vas a encontrar 34x32. El primer número te indica la talla, que es el contorno de la cintura, y el segundo número te indica la longitud del costado de la pierna. Si la mezclilla de tu pantalón es más gruesa o delgada, no es un indicativo de que va a resistir más o menos. Eso va a depender del gusto de la persona, pero el pantalón de mezclilla te va a ofrecer más resistencia si viene acompañado con poliéster, pero va a ser cuestión de gusto. Si quieren tener mayor información sobre el estudio de calidad de pantalones de mezclilla para caballero, consulten la revista del consumidor, ya sea impresa o digital.
16: Revista del consumidor.
15: Las vacaciones de verano son una oportunidad para descansar y convivir, pero también pueden convertirse en un gasto importante si no se planean con anticipación. Para que puedas disfrutar con tranquilidad, un paso importante es gestionar tus finanzas. Por eso, antes de armar las maletas, el primer paso es sentarte con lápiz y papel. Presta atención.
14: Lo primero que debes hacer es elaborar una lista de verificación que te ayude a definir las características de tu viaje. Esto te ayuda a organizarte y anticipar algunas necesidades, además de asegurar que la experiencia sea satisfactoria para todas y todos.
15: Una vez que tengas la lista, es recomendable elaborar un presupuesto, contar con una estimación de gastos detallada para cada rubro de tus vacaciones, de acuerdo a tu capacidad económica. te ayudará a mantener el control y a tomar decisiones responsables.
14: Para que no se te escape nada, toma nota de los gastos claves que debes considerar para tu viaje. El transporte. Los costos varían dependiendo del medio de transporte que elijas para desplazarte. Si viajas en autobús o en avión, considera los boletos viaje redondo y los traslados al aeropuerto o terminal de autobuses.
15: Si viajas en auto, la plataforma MAPIR, traza tu ruta o rutas punto a punto de la Secretaría de Infraestructura, Comunicaciones y Transportes puede ser muy útil, ya que te permite calcular con precisión el costo de las casetas, el consumo estimado de combustible y los tiempos reales de traslado en carretera. No te olvides de considerar los gastos de comida y bebida durante el traslado. Las paradas técnicas en la carretera o los antojos en el aeropuerto también suman.
14: También agrega el costo total de los días que te vas a hospedar en el destino.
15: Considera los desayunos, comidas y cenas durante el viaje.
14: Dependiendo del tipo de viaje que quieras hacer, pueden surgir otros gastos. Por ejemplo, si decides contratar algún tour, pagar alguna entrada a espectáculos y, por supuesto, las compras de regalos y recuerditos para la familia.
15: También es recomendable para cualquier trayecto contar con un seguro de viaje. Sin embargo, se vuelve indispensable si realizas viajes internacionales.
14: Es muy importante que tengas un fondo que puedas destinar para imprevistos. Más vale prevenir.
15: Está claro que para que las vacaciones sean un descanso y no un dolor de cabeza, la clave de todo está en planear. Por ejemplo, un tip buenísimo de seguridad es que si vas a usar tus tarjetas de débito o crédito, digitalizarlas en tu celular es más seguro para viajar.
14: Y es que dependiendo del plan que elijas, hay detalles que hacen toda la diferencia. Si tu destino es la playa, antes de reservar, no olvides comparar precios. No te vayas con la primera opción. Además de los paquetes todo incluido, busca alternativas más económicas. Y si puedes, aprovecha las temporadas de menor demanda turística. Tu bolsillo te lo va a agradecer. Y recuerda que es muy importante respetar las zonas protegidas.
15: Ahora, si lo tuyo es el turismo cultural y vas a visitar un pueblo mágico, puedes consultar el catálogo de los 177 pueblos mágicos que te permitirá investigar la gastronomía y sus lugares más representativos para que no te pierdas de nada. Compara las líneas de transporte y reserva tu hospedaje y los recorridos con anticipación.
14: Ahora hablemos de cómo nos vamos a mover. Si viajas en automóvil, es indispensable hacer una revisión básica al vehículo antes de salir. Ya en camino, todas y todos deben viajar con el cinturón de seguridad y respetar los límites de velocidad y las señalizaciones. La seguridad es primero.
15: Si vas a viajar en autobús, tómate el tiempo de comparar las categorías y costos de las distintas líneas de autobuses para elegir la que más te convenga. Al subirte, conserva muy bien tu comprobante de equipaje y lleva un botiquín con medicamentos básicos.
14: Y finalmente, si viajas en avión, el secreto para ahorrar es comprar los boletos con anticipación, al igual que en el autobús. Guarda bien tus comprobantes de equipaje y mantén siempre a la mano tu identificación oficial y tu pase de abordar.
15: Ahora ya lo sabes, planear tus vacaciones es la forma más inteligente de divertirte. Prepara tu presupuesto y viaja seguro.
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0: Muy buenas noches. Gracias por estar con nosotros un domingo más aquí en La Hora Nacional. Este espacio para enterarnos de lo que pasa en nuestro país, conocer historias de mexicanas y mexicanos talentosos y compartir información útil para toda la familia.
1: Hoy sabremos quiénes son los 7 semifinalistas en Estados Unidos del concurso México Canta, una iniciativa que impulsa la creación musical de nuestra comunidad migrante.
0: Les platicaremos qué se está haciendo en Morelos y Guerrero con la estrategia Atención a las Causas de la Violencia.
1: También hablaremos del plan de saneamiento de los ríos más contaminados del país y de las acciones que buscan devolverle bienestar a las comunidades.
0: Además, les contaremos cómo funciona el sistema de alerta temprana para lluvias, ciclones y huracanes. Esta es una herramienta del Sistema Meteorológico Nacional para la prevención y protección de la población.
1: En nuestros flashazos del bienestar, conoceremos el Plan Frijol, una estrategia para fortalecer la producción nacional de este cultivo tan importante para la dieta mexicana. Y además, en la Chilanguía, les traemos algunas de las opciones culturales de la Ciudad de México, una de las ciudades con mayor oferta artística del mundo.
0: Y en la música escucharemos a los primeros semifinalistas de México Canta y conoceremos parte de su trabajo sonoro. Cada canción nos enseña los estilos, influencias y propuestas de las nuevas generaciones de intérpretes y compositores mexicanos. Entonces, quédense con nosotros. La música cuenta historias y habla sobre raíces e identidad. Hoy vamos a conocer a 7 semifinalistas de México Canta 2 que viven en Estados Unidos, pero mantienen un vínculo fuerte con México a través de sus canciones.
1: En sus testimonios nos hablan de representar sus orígenes y el significado de ser parte de este concurso. Vamos a ver y escuchar la siguiente cápsula.
2: La música mexicana para mí es la mayor parte de mi identidad.
3: Creo que la música mexicana me hace como portar de una manera diferente. Tuve una pasión por la música que no podía ignorar.
4: Y ahorita me dedico a hacer música y trabajar en una bodega de cajas. Bueno, la música es todo para mí, más la música mexicana, que es la que más me gusta.
5: Y yo creo que es muy lindo el sentir esa unión a través de música.
6: Sí siento que en México es más, mucho más pasión que en Estados Unidos, como cantan ese tipo de género, la verdad.
7: Es una bendición de Dios que me dio el salud y la vida para poder cantar y para poder cantar con mi gente.
6: Mi recuerdo musical más temprano yo creo que ha de haber sido con mi abuelo, tocando piano de chiquita, cantando al lado de él.
8: Pues de verdad, la razón por qué yo apliqué al concurso de México Canta fue por la presidenta y el mensaje que ella está tratando de transmitir a los jóvenes.
9: Estoy muy contenta y muy emocionada de poder estar en México Canta 2026.
5: Me llamo Grecia Marín, tengo 25 años, este es Perris, California.
10: Hola a todos, me llamo Joshua Soto, tengo 18 años y yo soy un base barítono.
11: Hola, mi nombre es Tiffany Galaviz, tengo 24 años, soy de Los Ángeles, California.
12: Mi nombre es Lisandro, tengo 21 años, vivo en Portland, Oregon.
13: Mi nombre es Rosalba Valdés y yo soy cantante mexico-estadounidense de Chicago.
14: Mi nombre es Daniel Ochoa, vivo la mayoría del año en Chicago.
15: Me llamo Miranda González, soy cantante, me encanta la música,

0: Las canciones que vamos a escuchar nos presentan a las nuevas generaciones de intérpretes y compositores mexicanos.
1: Abrimos con Miranda González, cantante y compositora semifinalista de México Canta 2. Su propuesta mezcla sonidos contemporáneos con una interpretación muy personal. Vamos a escuchar The Reset.
2: Buenos días, señora presidenta. Me llamo Miranda González, soy de Castle Rock, Colorado, y voy a cantar la canción The Reset.

0: Seguimos con Lisandro Espinosa, semifinalista que trae una propuesta inspirada en las emociones cotidianas y la música regional contemporánea. Esta es la canción Pena de la Buena.
1: Me llamo Lisandro, soy de Portland, Oregon, y les voy a cantar un pedacito de mi canción Pena de la Buena.

0: cuando hablamos de seguridad también tenemos que hablar de prevención. Es muy importante atender las causas que pueden generar violencia desde su origen y trabajar directamente en las comunidades, especialmente con niñas, niños y jóvenes.
1: Porque construir la paz no significa nada más reaccionar ante los problemas, sino generar oportunidades. La estrategia Atención a las causas que generan la violencia busca acercar educación, cultura, deporte, salud, capacitación y programas sociales para fortalecer el desarrollo de las juventudes.
0: Y hay ejemplos concretos de cómo se está trabajando en los estados. En Morelos, por ejemplo, más de 86,000 niñas, niños, jóvenes y personas adultas participaron en 275 jornadas por la paz.
1: En estas jornadas hubo talleres para prevenir el acoso, actividades culturales, murales comunitarios y acciones para recuperar espacios públicos. Además, se visitaron hogares en 16 colonias para identificar necesidades y canalizar a jóvenes en situación de vulnerabilidad.
0: También se hicieron 8 ferias de paz para acercar trámites y servicios a la población. Y en materia de coordinación, Morelos cuenta con una mesa estatal de paz y 5 mesas regionales, que han tenido más de 2,700 reuniones y alcanzado 1,040 acuerdos en materia de seguridad.
1: Para las juventudes, se impulsan proyectos como la construcción de 5 bachilleratos nacionales Margarita Maza y 2 centros comunitarios México Imparable. Estos están en Cuernavaca y Cuautla, con espacios deportivos, culturales y de atención en salud mental.
0: Y en Guerrero el trabajo se concentra en la montaña alta y baja, donde se mantiene una intervención integral en 19 comunidades de los municipios de Chilapa de Álvarez, Olinalá, Atlixtac y Zapotitlán de las Tablas.
1: Ahí participan 20 dependencias para llevar servicios médicos y psicosociales, fortalecer la infraestructura educativa y de salud y apoyar el campo e impulsar proyectos productivos.
0: Además, se le da atención especial a las y los jóvenes con programas de capacitación, educación y formación para el trabajo, porque generar oportunidades también es una forma de construir paz.
1: Así, la estrategia de atención a las causas que generan la violencia busca que las comunidades tengan más herramientas para salir adelante y que las juventudes encuentren caminos de desarrollo, bienestar y tranquilidad.
0: Cuidar nuestros recursos naturales es cuidar la salud, la biodiversidad y el futuro de las comunidades. Por eso existe el Plan de Saneamiento de los Ríos Atoyac, Tula y Lerma Santiago, una estrategia que busca recuperar estos ecosistemas.
1: Para entender cómo funciona este plan y cómo ayuda a la restauración ambiental, les traemos esta cápsula.
2: Durante décadas, muchos de los ríos más importantes de México dejaron de ser fuente de vida. El crecimiento urbano acelerado, las descargas sin tratamiento y la contaminación industrial deterioraron sus aguas, afectaron sus ecosistemas y pusieron en riesgo la salud, la seguridad y el derecho humano al agua y a un medio ambiente sano de millones de personas. Los ríos que antes unían comunidades, hoy, en muchos lugares, las separan. Hoy, por instrucción de la presidenta Claudia Sheinbaum, el gobierno de México ha tomado una decisión histórica.
3: Vamos a limpiar también y a sanear los ríos más contaminados del país.
2: El río Atoyac, que recorre Tlaxcala y Puebla. El río Tula, que atraviesa el estado de Hidalgo. Y el sistema Lerma Santiago, uno de los más extensos de México, que cruza 6 entidades y abastece de agua a millones de personas. Juntos, estos ríos atraviesan cientos de kilómetros de territorio, conectan ciudades, comunidades, industrias y zonas agrícolas. Recuperarlos es uno de los mayores desafíos ambientales de nuestro tiempo. Restaurar un río significa más que limpiar el agua. Significa recuperar ecosistemas, prevenir inundaciones, proteger la biodiversidad, mejorar la salud de las personas y devolver el espacio público a las comunidades. Por eso, el Gobierno de México impulsa una estrategia integral que actúa sobre toda la cuenca y no solo sobre el cauce del río. Una estrategia que articula infraestructura de saneamiento, restauración ambiental, inspección y vigilancia, ordenamiento territorial, política pública, participación comunitaria y coordinación entre los 3 órdenes de gobierno. Porque la restauración de estos ríos no se logrará en meses. Es una tarea de largo aliento que requiere ciencia, inversión, voluntad política y el compromiso de toda la sociedad. Restaurar nuestros ríos es restaurar la vida.
0: El sistema de alerta temprana es una herramienta que informa a la población sobre fenómenos naturales como huracanes, lluvias intensas, incendios o sismos, para que las personas podamos actuar con anticipación.
1: Vamos a conocer más de este sistema de la Comisión Nacional del Agua, que ayuda a evitar catástrofes y a reducir riesgos.
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1: Ahora vamos a conocer la música de otra semifinalista de México Canta, en su segunda edición. Ella es Grecia Marín, que trae una propuesta musical con gran sensibilidad interpretativa. Vamos a escuchar Te Pedí.
6: Buenos días a todos.
7: Vamos a bailar.
6: Ah, claro que sí. Me llamo Grecia Marín, tengo 25 años, soy de Perris, California. Es un honor ser parte de México Canta, gracias por esta oportunidad. Y les voy a cantar un pedacito de Te Pedí.

0: También vamos a escuchar a Daniel Ochoa, cantante y compositor que combina influencias del regional mexicano con sonidos actuales. Esta canción es Dolor a Primera Vista.
1: Ya les va una canción que se llama Dolor a Primera Vista.

0: Gracias.
1: Y cerramos este bloque musical con Tiffany Galaviz, semifinalista que nos trae una interpretación con mucha personalidad y orgullo por sus raíces. Escuchemos Cosa Fina del País.
2: Buenos días a todos, mi nombre es Tiffany Galaviz, soy de Los Ángeles, California, y les voy a cantar mi canción que se llama Cosa Fina del País.

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1: Flashazos del bienestar.
2: ¿Conoces qué es el Plan Frijol? Es una estrategia para fortalecer la producción nacional de frijol mediante apoyos como producción para el bienestar, fertilizantes para el bienestar y acompañamiento técnico para las y los productores. Si te dedicas al campo, puedes consultar y conocer los requisitos para participar. Más información en www.gob.mx/agricultura.
1: Flashazos del bienestar. Información para ti.
3: Ahora es momento de seguir con el talento de México Canta. Vamos a escuchar a Rosalba Valdés, semifinalista de este concurso, con una canción que se llama La Depre.
4: Buenos días, presidenta. ¿Cómo está?
5: Bien.
4: Buenos días a todos. Me llamo Rosalba Valdés. Soy de Chicago, Illinois. Es un gran honor estar aquí y voy a cantar mi canción La Depre.

0: Seguimos con otra de las voces que forman parte de esta nueva generación de intérpretes. Él es Joshua Soto, semifinalista de México Canta, que nos presenta Terco Callejero.
1: Buenos días, secretaria de Cultura, y buenos días a todos ustedes. Me llamo Joshua Soto, soy de la ciudad de Nueva York, en el municipio del Bronx. Y con su permiso, presidenta, me gustaría cantarle un pedacito de mi canción Terco Callejero.

0: Muchas gracias.
1: En México, desde hace 25 años, la Matatena, Asociación de Cine para Niñas y Niños, ha hecho un trabajo bien importante para acercar a niñas, niños y adolescentes al lenguaje del cine. Y esto no solo como espectadores, sino también como creadores que pueden transformar sus ideas en imágenes.
2: Así es. En sus talleres, la Matatena ha trabajado con infancias de entre 6 y 14 años, incluyendo comunidades en situación vulnerable, promoviendo temas como los derechos de la niñez, la inclusión, la equidad de género y el cuidado del medio ambiente. Y hoy nos acompaña Lisette Cotera, integrante de la Matatena, Asociación de Cine para Niñas y Niños. Lisette, bienvenida a Hora Nacional.
3: Mucho gusto, buenas noches y muchísimas gracias por este espacio.
2: Gracias a ti por visitarnos.
1: Oye, platícanos un poquito de la Matatena. Hace ya muchos años se identificó una necesidad, pero ¿cómo se dieron cuenta que las infancias de México y las juventudes se podrían beneficiar de aprender un poquito sobre cómo se hace cine?
3: Pues mire, es una larga historia y fue algo fortuito y no, acabamos de pasar 3 décadas y la semilla de todo el proyecto ha sido el Festival Internacional de Cine para Niños y No Tan Niños. El festival surge como una propuesta que continúa, donde nuestro trabajo ha sido el poder ofrecer una opción cinematográfica durante las vacaciones de verano. Que las niñas y los niños puedan ver un cine que no fácilmente llega a México. Empezamos primero con muy poquitos materiales y ahora pues es muy grato ver que la curaduría cada año pues es más vasta, que tenemos grandes materiales, largometrajes, cortos de ficción, animación, documentales, y también tenemos materiales realizados por niñas y niños. Entonces, la semilla del proyecto es el festival. Y 4 años después empezamos a diseñar y a implementar, no ha sido algo fácil, que era muy importante que las niñas y los niños participaran en el diseño de este proyecto, pero que participaran primero, que tuviéramos un jurado infantil, que creo que es fundamental,
2: claro,
3: en un festival. Y por otra parte también, nosotros seguimos creyendo a 30 años de distancia que si queremos impulsar que las niñas y los niños hagan cine y que conozcan sobre el lenguaje cinematográfico y colocar la semilla de cómo aquello que te imaginas le puedes dar vida a través del movimiento, pues las niñas y los niños también se merecen como un derecho cultural el poder ver, poder tener acceso a materiales cinematográficos, primero que apelen a su inteligencia, y que yo creo que lo que otorga el festival realmente es eso, ¿no? Una gran opción cinematográfica, porque hay unas grandes realizaciones, pero que también tienen un mensaje muy valioso. O sea, el cine te entretiene, pero el cine también es raíz y semilla.
2: Fomenta, refleja, es raíz y semilla, claro, así
3: totalmente.
2: Es.
3: Totalmente.
1: Lisette, ¿cuáles son las redes de La Matatena para que la gente las pueda seguir?
3: www.lamatatena.org. Estamos en Facebook como La Matatena AC. Y en las redes nos encuentran en X y en Instagram, en La Matatena AC. En la página de La Matatena van a ver las programaciones, la sinopsis de qué van las películas, para qué edades están dirigidas. Tenemos largometrajes, pero también tenemos programaciones que nosotros les llamamos híbridas, que son, se exhibe corto de ficción, animación, documental, y que aparte esas programaciones, cuando hablamos de la niñez, pues es que hay, ahora sí que los niños de la primera infancia, son muchas miradas que a la hora de programar tienes que cuidar lo que va para los niños de primera infancia, y que eso es un gran reto, como para los niños que están entre los 7, 8, 9 años, o para los preadolescentes que llegan hasta los 13 años.
1: Pues sí, que chamba, pero muchas felicidades y que toda la gente esté pendiente de la programación del festival.
2: Pues muchísimas gracias por acompañarnos aquí en la Hora Nacional, te lo agradecemos muchísimo y un placer que nos acompañen. Por favor, no se vayan.
3: Gracias.
1: La Ciudad de México tiene una riqueza cultural enorme. En la capital hay más de 170 museos, unos 300 teatros y muchos otros espacios importantes dedicados al cine y las artes.
2: Por eso en La Chilanguía les recomendamos lugares donde podemos escuchar nuevas historias, pasarla bien en familia y conocer distintas expresiones artísticas. Vamos a ver qué nos prepararon esta semana María Luisa Peralta y Orlando Abad.
1: Bienvenidos
0: días y bienvenidos a La Chilanguía. Si andas buscando plan para los próximos días en la Ciudad de México, aquí te compartimos algunas opciones culturales para todos los gustos.
4: ¿Y los de hoy, María Luisa, están?
5: Empezamos con música. El próximo 11 de agosto, la Orquesta de Cámara debutará en Casa Tlaxcala con un concierto gratis a las 6 de la tarde. La cita es en el centro, ahí en San Ildefonso número 40 en el Centro Histórico. Vayan en bici.
0: Oh, si lo tuyo es el teatro, no te puedes perder Django con la soga al cuello, una obra que con humor, música y títeres aborda temas como la depresión, la compasión y la amistad. Estará en temporada del 6 de agosto al 6 de septiembre en el Teatro Julio Castillo del Centro Cultural del Bosque, y acuérdense que los jueves está a 45 pesos.
5: También llega la temporada académica de la Escuela Nacional de Arte Teatral con montajes realizados por estudiantes de actuación y escenografía. Se trata de puestas en escena para la titulación de los estudiantes y la entrada es gratuita.
0: En el Teatro Salvador Novo puedes disfrutar menos Shakespeare y más Barney hasta el 22 de agosto.
5: Además, el foro Antonio López Mancera recibirá cuentos surrealistas para mujeres reales del 8 de agosto al 10 de septiembre con funciones a las 6 de la tarde.
0: Y para quienes aman a los Michis, abre el Museo del Gato el 8 de agosto en Paseo de la Reforma 87. Será una experiencia inmersiva con salas interactivas y realidad virtual para descubrir el mundo desde la perspectiva felina.
5: Hay tanto que aprenderles.
0: Pues ya lo sabes, la Ciudad de México siempre tiene una nueva historia que contar y un escenario por descubrir.
5: Esto fue La Chilanguía. Nos escuchamos la próxima semana con más recomendaciones para disfrutar nuestra bellísima, bellísima capital.
6: Hola, nosotros somos La Calandria. Vamos a tocar para ustedes el butaquito y estamos en La Hora Nacional.

0: Y así llegamos al final de la primera parte de este programa. Como hoy hablamos de las voces de México en la música, nos despedimos con una frase del escritor Octavio Paz. Pongan mucha atención. El mexicano no es una esencia, sino una historia.
1: Gracias por acompañarnos en La Hora Nacional con todas nuestras historias. Hoy le mandamos saludos a María Luisa Albores, Nancy Zúñiga, Alicia BFG, José Luis Hernández Álvarez y Gerardo Domínguez.
0: También a Blanca Estela Pérez Montaño y Elizabeth Martínez en la Ciudad de México, a las hermanas Pilar y Frances Zúñiga y para todas y todos los que nos siguen cada semana.
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0: Y si quieren, también nos pueden mandar un correo electrónico a la siguiente dirección: lahoranacional@segov.gob.mx.
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1: Esta fue

0: Oigan, qué bueno que siguen con nosotros aquí en La Hora Nacional. En esta segunda parte vamos a hablar mucho de salud y prevención.
1: El 27 de julio se conmemora el Día Mundial del Cáncer de Cabeza y Cuello. Esta es una fecha para generar conciencia sobre un grupo de enfermedades que pueden afectar zonas como la boca, la garganta, la laringe, la nariz y las glándulas salivales.
0: Sí, porque cada año miles de personas son diagnosticadas con estas enfermedades, pero la detección temprana puede cambiar completamente el pronóstico.
1: También conoceremos por qué el autocuidado de la salud es una herramienta importantísima para prevenir enfermedades y mejorar nuestra calidad de vida.
0: Tendremos nuestros flashazos del bienestar con información sobre la beca Rita Cetina.
1: Y cerraremos con teatro y música tradicional mexicana, así que por favor, quédense con nosotros.
0: El 27 de julio se conmemora el Día Mundial del Cáncer de Cabeza y Cuello. Estos tumores pueden aparecer en zonas como la boca, la lengua, la garganta, la laringe, la nariz y las glándulas salivales. Y uno de los factores más importantes para mejorar las posibilidades de tratamiento es tener un diagnóstico temprano.
1: Para conocer más sobre este tema, nuestro compañero Orlando Abad platicó con el doctor Salvador Gutiérrez Torres, coordinador de la Unidad Funcional de Tumores de Cabeza y Cuello del Instituto Nacional de Cancerología.
2: México lindo y querido, tenemos información de salud que todos y todas necesitamos conocer. Hoy hablaremos de una serie de enfermedades que pueden afectar a nuestra cabeza, a nuestro cuello, a nuestra garganta, a nuestra boca. Se trata del cáncer de cabeza y cuello. Vamos a hablar con alguien que sí sabe y sabe bien, el doctor Salvador Gutiérrez Torres, coordinador de la Unidad Funcional de Tumores de Cabeza y Cuello del Instituto Nacional de Cancerología. Bienvenido, doctor, ¿cómo está?
3: Muchas gracias, agradecido por la invitación de hablar de tumores de cabeza y cuello.
2: Cuéntenos.
3: Cuando hablamos de cáncer de cabeza y cuello, estamos hablando de un conjunto de tumores que pueden surgir en todo nuestro tracto aéreo y digestivo, tal como el cáncer de la cavidad oral, el cáncer de hipofaringe, laringe, orofaringe, incluso glándulas salivales y tiroides, entra dentro de este tipo de tumores. ¿Cómo se empieza a gestar o cuáles son los síntomas que da? Es bien importante que la población reconozca que son síntomas que pueden ser bastante inespecíficos. De pronto tenemos pacientes con un historial de dolor en la garganta, una úlcera a nivel de la encía o a nivel de la lengua o un abultamiento a nivel del cuello. Creo que lo más importante en este caso es reconocer que cuando estos síntomas aparecen y no se van en un marco, no sé, de 3 a 4 semanas, debe ser para nosotros un signo de alerta de que requerimos atención médica para darnos cuenta de qué realmente es este proceso. No estamos diciendo que solamente por tener dolor de la garganta, una úlcera que no cierra, un abultamiento en el cuello, se trate de cáncer,
2: pero
3: ¿no?
2: Por eso hay que acudir con los profesionales.
3: Correcto.
2: ¿Cuáles son los factores de riesgo que pueden ayudar a fomentar estas enfermedades? Quizá tomar, fumar.
3: Como bien lo mencionas, tabaquismo y consumo excesivo de alcohol son uno de los rectores en cuanto a los factores de riesgo en este tipo de tumores. Es importante mencionarlo. El hecho de decir factor de riesgo no quiere decir que vayas a tener este tipo de tumores. Simplemente se aumenta el riesgo de padecer este tipo de cáncer. Hay otro tipo de factores de riesgo. Por ejemplo, en el cáncer de orofaringe está bastante descrito el virus del papiloma humano, que todos conocemos como VPH, también relacionado a este tipo de tumores. Pero también existen algunas exposiciones laborales como uso de formaldehído, níquel, algunos solventes industriales, incluso el polvo de madera que está relacionado con cáncer de la cavidad nasal, de los senos paranasales, entre otros. Todos estos factores de riesgo, identificarlos, recalcar, si cualquiera de estos síntomas persiste durante más de 3 a 4 semanas, una vez que buscamos al médico tenemos que establecer el diagnóstico preciso. En ese momento nosotros como personal médico vamos a solicitar una tomografía, una resonancia magnética, según sea el caso, y necesitamos biopsia para reconocer el perfil biológico.

0: a la enfermedad y saber cuál es el tratamiento más adecuado para el paciente. Hablando de tratamiento, ya en esta parte es importante señalar que en cáncer de cabeza y cuello no curamos una enfermedad. Tenemos que tratar a un paciente que tiene un trabajo, tiene una familia, tiene actividades diarias. Entonces, en cabeza y cuello hablamos de comer bien, respirar bien, hablar. Entonces, nos enfrentamos al reto de cuidar la función y la calidad de vida del paciente por los órganos que se involucran. Entonces, el tratamiento va a ser muy individualizado, puede comprender cirugía, puede comprender radioterapia, quimioterapia o la combinación de estas tres modalidades para ofrecer un buen resultado al paciente, insisto, no solamente en términos de curación y preservación del órgano, sino en calidad de vida.
1: Por último, doctor, si alguien se quedó con dudas, ¿a quién acudimos? ¿Dónde podemos encontrar información?
0: Vivimos en una época donde podemos encontrar información en muchos sitios de internet o en redes sociales incluso, pero siempre acudir con médicos especialistas que sean certificados, médicos de instituciones como el Instituto Nacional de Cancerología, que son personal especializado en el tratamiento de estas enfermedades, puede marcar la diferencia con respecto al diagnóstico y tratamiento adecuado de tumores de cabeza y cuello.
1: Busquemos, atendámonos con los profesionales y doctor, muchísimas gracias por estar aquí, el doctor Salvador Gutiérrez Torres del Instituto Nacional de Cancerología.
0: Muchas gracias.
1: Continuamos en La Hora Nacional.
2: Cada 24 de julio se conmemora el Día Internacional del Autocuidado de la Salud. Una fecha que nos recuerda que hay que cuidar nuestra salud todos los días. Tener hábitos saludables, una alimentación equilibrada, cuidar nuestra salud mental, hacer actividad física y tener revisiones médicas son algunas de las cosas que pueden prevenir enfermedades.
3: Y para hablar sobre la importancia del autocuidado y cómo convertirlo en un hábito que sigamos todos los días, está con nosotros la doctora Leticia Asencio, psicóloga adscrita al Servicio de Cuidados Paliativos del Instituto Nacional de Cancerología. Doctora, bienvenida una vez más a La Hora Nacional.
4: Pues un gusto estar con ustedes nuevamente y con este tema tan relevante para todos. Aquí sí, todos debemos de cuidarnos en todos los sentidos.
2: ¿A qué nos referimos cuando hablamos de autocuidado de la salud? O sea, ¿qué significa realmente este concepto y por qué es tan importante? No importa en qué etapa de la vida estemos.
4: Justamente las dos palabras que componen el autocuidado es uno mismo, estar atento a nuestra salud física, ya lo decías tú, nuestra salud emocional, nuestra salud social, que también es muy importante y que a veces se nos olvida. Anteponemos la mayoría de nosotros a otras personas o a otras condiciones, como nuestro trabajo, nos olvidamos a veces de comer sanamente, comemos lo que podemos. No siempre sabemos manejar el estrés, que es algo que vivimos todos los días, e incluso nuestras propias emociones, a veces no sabemos ni reconocerlas. Y eso justamente llevó a que internacionalmente pudiera existir una fecha que nos recordara que también existimos. Tenemos que estar atentos a nosotros mismos, a lo que hacemos, a lo que no hacemos, a lo que nos hace falta y no esperar enfermarnos tanto física como emocionalmente.
2: Claro, no hay que cuidar de nuestra salud solo cuando ya no la tenemos.
3: Tendemos precisamente a poner todo lo demás antes que a nosotros mismos.
4: Creo que a veces es importante voltear a ver cómo nos sentimos. En ocasiones el cuerpo nos avisa que algo no está bien. Cuando a lo mejor tenemos algún malestar estomacal y nos tomamos una pastilla, pero ese malestar ya lleva semanas, a veces meses, y no le ponemos la atención que requeriría. Le damos prioridad a otras cosas. Sabemos que la vida está siempre acelerada y que vivimos en estrés constante, pero no nos detenemos ni siquiera para disfrutar el bocado de la comida. Deberíamos de disfrutarla, olerla, tener un espacio e incluso de convivencia con quien estamos comiendo, sea en la familia o sea con nuestros compañeros de trabajo.
2: Me interesa mucho que nos platique un poquito más del tema de la salud mental y el manejo de las emociones, porque al final son cosas que de repente solemos dejar hasta el final.
4: La mayoría de nosotros dejamos pasar las emociones, entonces todos esos malos momentos, todas esas cuestiones de enojo, de frustración, de desesperación, se van guardando hasta que finalmente se rompe ese frasco donde acumulamos las emociones y es ahí cuando presentamos ya cosas un poco más complejas como una depresión, como cuadros de ansiedad, como aislamiento social, si estoy cansada, si me veo a lo mejor ojerosa, si no he puesto atención incluso en cosas tan sencillas que resultaría algo que no deberíamos de estar tan atentos, pero es como el sueño. ¿Por qué traigo la ojera hasta acá abajo? Pues porque no he dormido bien. y por qué razón. Incluso tener algo que se llama higiene del sueño, donde nosotros no ponemos atención a eso, donde es que no tengamos pantallas en la habitación donde dormimos, verificar qué tipo de almohada necesito, si mi colchón está en buena condición para descansar, si no hay ruido, si la lámpara me da exactamente arriba cuando yo duermo, y donde incluso podemos complicar la situación llegando a requerir ya una atención mucho más especializada, tanto de atención psicológica como psiquiátrica.
2: La gente que nos está viendo y escuchando quisiera ponerse en contacto con usted para tener un poquito más de información o para resolverle alguna duda, ¿cómo la podemos encontrar?
4: Estoy en todas las redes sociales, me encuentran justo como Leti Asencio o Metamorfosis Vida y Muerte, que justo es un programa que habla de salud física y mental y que es importante darnos la oportunidad de que varios especialistas nos digan cómo cuidar nuestra salud integral, que a veces nos dedicamos solo a una y abandonamos lo demás.
2: Ah, pues buenísimo que se pongan en contacto con usted y le agradecemos mucho haber regresado a la hora.
4: Muchísimas gracias, al contrario.
2: Es un gusto.
3: Muchas gracias. Sí, es un gusto estar con todos ustedes. Por favor, quédense con nosotros. Hoy está con nosotros La Calandria, un trío que viene de Jalapa, Veracruz y que está integrado por Raimundo Pavón, Alejandra Paniagua y Diego Huerta. Ellos tienen una propuesta que parte del son jarocho, pero con un poquito de jazz y música contemporánea.
2: Sí, y ahorita están presentando Ensamble de los Grandes Vientos, que es un concierto muy especial del que nos van a platicar hoy un poquito. Entonces, bienvenidos a la Hora Nacional, Raimundo, Alejandra, Diego. ¿Cómo están?
5: Hola, muchas gracias.
2: Platíquenos un poquito cómo nace La Calandria, porque pues sí viene del son jarocho, pero entendemos que cada uno de ustedes viene de trayectoria musicales muy distintas.
5: La Calandria nació en la ciudad de Jalapa. Esta ciudad es muy rica en muchas vertientes del arte, sobre todo en la música. Más en los últimos años está llena de música clásica, de jazz, de rock, de indie. Hay mucha escena. En el 2016, hace ya 10 años, nos tocó coincidir por la pasión y la música del son jarocho que le teníamos en ese momento más jóvenes, Ray y yo, y en ese momento Arancha Peláez, quien era también fundadora en ese momento del grupo, y fue un azar coincidir los tres. Fue nada más como por el gusto de tocar y así fue como fue evolucionando el grupo hasta el 2020 que entró Diego con nosotros.
3: Y bien, ahora platicarnos un poquito, y no quiero decirlo mal, del Ensamble de los Grandes Vientos. Me encanta eso. ¿Nos pueden contar un poco más de qué va? ¿Dónde lo van a presentar?
6: Sí, claro. Mira, nosotros somos un trío de son jarocho principalmente que ya empieza a hibridar en la música mexicana, como a ampliarse. Yo toco el guitarrón, él le toca el arpa y Ray toca la jarana. Desde aquí hemos partido y actualmente el Ensamble de los Grandes Vientos es un ensamble entre ensamble de cámara y ensamble también de alientos. Es un poco híbrido en ese aspecto. Es un cuarteto de cuerdas y un trío de alientos, y este concierto va a ser música de los discos que tenemos publicados.
3: ¿Qué son dos?
6: Son dos, exactamente. Es música de esos dos discos ampliada a este formato como semiorquestal y tiene como todo un color mucho mayor.
3: Y ahorita que hablas de colores, como que se preocupan mucho también por cómo se ve, ¿no? No es nada más la cuestión musical. Hoy, para las personas que nos puedan ver por televisión, vienen vestidos muy elegantemente. Las fotos que he visto en internet también son muy bonitas. Las fotos que están usando para promover este concierto, todo súper cuidado. Me gustó mucho. ¿Nos pueden hablar un poquito más de esta parte visual?
1: Mira, desde que comenzamos el grupo, nosotros viniendo de Veracruz y con toda la ropa que existe en la región, en realidad era que nosotros nos identificábamos. Casi siempre empiezas a tener un grupo de son jarocho y en corto todos con guayabera, pantalón beige, zapato boleado negro, ¿no?
3: Palacatito rojo.
5: Espalda, blusa,
1: claro. Exacto. Yo creo que poco a poco, así como fue creciendo el proyecto y nosotros también, como que fuimos encontrando nuestra identidad.
2: Denos rápidamente sus redes sociales y cuéntenos cuándo van a presentar el Ensamble de los Grandes Vientos.
1: Nuestras redes sociales son La Calandria MX, así nos pueden encontrar en TikTok, Instagram, Facebook. En YouTube nos pueden encontrar como La Calandria Son Jarocho. Y nos vamos a estar presentando el sábado 8 de agosto en el Teatro de la Ciudad de Esperanza Iris a las 7 de la noche.
2: ¡Ay, qué emoción!
3: Sí, qué increíble, qué padre. Pues muchas felicidades, porque sí, a fin de cuentas creo que México es eso, ¿no? Como una mezcla de cosas que a lo mejor si nos las pusieran en papel diríamos, no estoy tan seguro. Y ya que las pruebas o las escuchas o las ves, dices, claro. Y eso es México, precisamente. Muchas felicidades. Está muy bonito lo que están haciendo.
5: Muchas gracias.
3: Y nos vemos en el Teatro de la Ciudad.
5: Sí, así es.
3: 8 de agosto.
6: 8 de agosto.
3: Muy bien. Bueno, y nosotros seguimos viendo y escuchando aquí en La Hora Nacional. No se vayan, por favor.
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3: Las adaptaciones teatrales de historias clásicas siguen ganándose al público y sobre todo cuando combinan grandes actuaciones, música y una narrativa que puede conectar con nuevas generaciones.
2: Sí, ese es justo el caso de Carrie, que es una obra que se basa en la increíble novela de Stephen King, que lleva al escenario una historia durísima, que está muy marcada por la discriminación, el acoso escolar y las consecuencias de la intolerancia, que en este caso son muy extremas. Hoy nos acompaña Samantha Salgado para platicar un poquito sobre esta historia. Samantha, bienvenida a la Hora Nacional.
10: Hola, ¿qué tal? Muy feliz de estar aquí. Muchas gracias por la invitación.
2: ¿Cómo fue que se les ocurrió llevar una novela de terror a una presentación teatral?
10: Yo creo que tiene mucho material dramático para llevarlo al teatro. Y en los 80s, en Broadway, surge este musical. Y la verdad es que para esa década era muy fuerte el tema, porque todos los que conocen Carrie saben que habla de temas muy actuales, pero que siguen siendo fuertes, como es la violencia, el acoso, el bullying y aparte de todo, la madre. Carrie es hija de una fanática religiosa. Entonces también es obligada a entrar en este universo de la religiosidad a partir de la madre, creando también una violencia, ejerciendo violencia en ella. Creo que la novela de Carrie es compleja, sí, pero tiene muchísimo material dramático que se puede llevar al teatro y que funciona, y que la música es una gloria.
3: Fíjate, dices, en aquella época, en los 80, era complicado. Yo creo que desde los 70, cuando se publica la novela y toda la película, etcétera, etcétera, hasta la fecha son cosas que desgraciadamente siguen vigentes y siguen siendo fuertísimas.
2: Por ejemplo, hay una cosa en la relación con la mamá en la que no hay ningún tipo de información que le transmite la mamá sobre lo que va a pasar en su propio cuerpo cuando llegue a la pubertad. Y esto es un momento crítico de la novela.
3: Perdón, que... ¿qué es el papel que tú interpretas?
10: Sí, la mamá. Margaret White es el que interpreta.
3: La mamá de Carrie.
10: La mamá de Carrie.
2: Y desafortunadamente, eso es una cosa que vemos el día de hoy. Muchas mujeres no entienden muy bien qué pasa en sus cuerpos.
10: Todavía hay mucha represión sexual y eso siempre lleva a complejidades y siempre lleva a tragedias.
2: Oye, ¿cómo logras la maldad?
10: Ha sido un trabajo bien complejo, porque obviamente en el cine hay muchos recursos que ayudan, pero acá en el teatro no tenemos la repetición y hay que crear el carácter de esta mujer, el carácter en este fanatismo, en esta cosa descolocada que obviamente vulnera a Carrie y la relación que tiene con ella, ¿no? Y es una relación muy fuerte y mucha presión la que ejerce el personaje de Margaret White hacia Carrie, pero tiene momentos muy sublimes que no tiene la película, por ejemplo, en la relación con Carrie en específico. Y eso es algo que me gusta muchísimo, porque el personaje en algún momento, aunque luego pasan las tragedias que ya sabemos, pero en algún momento de la obra hay esta fragilidad de Margaret con Carrie. Eso me encanta, porque entonces muestra una parte muy humana de ella.
2: ¿Cómo, dónde y hasta cuándo podemos ver la obra?
10: Bueno, a partir del 11 de julio al 29 de agosto en el Foro y Legendario.
3: El legendario Foro Shakespeare, claro, por supuesto.
10: Ahí vamos a estar, por favor, me encantaría verlos por ahí. Créanme que es una obra bastante actual, bastante vigente. Y la música, porque bueno, estamos hablando de que esto es un musical.
3: Además.
10: Es una belleza la música. Tiene momentos muy, muy gloriosos en cuestión musical.
3: Samantha, rapidísimo, redes sociales tuyas y de la obra.
10: A Carrie, el musical MX. Carrie, el musical Umbral. Y mis redes son Sam Salgado MTZ y ya, en Instagram.
3: Perfecto.
2: Súper.
3: Muy bien, pues muchísimas gracias, Samantha. Qué
10: gracias.
3: Gusto y qué honor tenerte por acá en la Hora Nacional.
10: Muchísimas gracias a todos ustedes y pues los esperamos en Carrie. No se la pierdan.
3: No se la pierdan y no se pierdan lo que falta aquí en la Hora Nacional, porque se va a poner bien de rechupete.
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2: Hoy vamos a platicar un poquito sobre un festival de teatro que se llama El Encuentro, pero sobre todo de una de las obras que forman parte de este festival, que se llama Al Aire.
3: Y para conocer más sobre esta producción, tenemos hoy con nosotros a parte del equipo que hace Al Aire. Diego, Alejandro, bienvenidos a la Hora Nacional.
11: ¿Qué tal? Muchas gracias.
12: Gracias, un gusto estar aquí con ustedes.
2: Y nos encantaría que nos empezaran platicando un poquito sobre la obra, de qué trata, cómo se organiza. ¿Quién la dirige?
11: Yo soy el director, también el de la idea original. Al Aire es una obra de teatro de improvisación. Esto quiere decir que nadie de nosotros tenemos ni personajes, ni guiones, ni una historia que nos dé sustento. Entonces estamos creando esta historia frente al público y frente a nosotros mismos también. Es una historia que habla sobre un locutor de radio que empieza a recibir llamadas de su auditorio y estas llamadas de pronto se ponen un poquito raras, un poquito densas. Y eso hace que el locutor tenga que reaccionar, manteniendo tanto su persona pública, y ya saliendo del aire ya puede empezar a decir qué está pasando aquí, cómo se me está cayendo el mundo, cómo controlo esto, hasta que toma una decisión final de si va a continuar o de plano deja ya de ser conductor de ese programa. La primera llamada tiene que ser normalita, para poner un cotidiano, digamos.
3: Una complacencia.
11: Exactamente. La segunda viene a cambiar un poco el mood de todo esto, porque quien está hablando ya está un tanto enojado, puede ser por alguna cosa que le pasó en el día o por algo que no le gustó del programa, qué sé yo, eso, ahí es donde está el reto, ¿no? Ahí es donde está la improvisación. Después le vamos metiendo todavía más jiribilla al asunto, y entonces ya las llamadas empiezan a ser un poco, pues incluso llegan a amedrentar a quien está conduciendo este programa, a tal grado que la última llamada es una cosa trágica, totalmente trágica.
12: Nuestro elenco está formado por actrices y actores que tienen la formación técnica para llevar el teatro de improvisación. Son artistas que ya tienen una experiencia, artistas que ya saben cómo manejar este tipo de improvisaciones de manera efectiva.
2: ¿Y cómo son las indicaciones que le dan al público? O sea, así como de necesitamos a alguien para la primera llamada, le explican un poquito cómo va a ser, o cómo son. Qué interesante todo esto. Tengo que hacer preguntas.
12: Más bien se desarrolla a partir de los estímulos que el público asistente a la obra se nos da. Y a partir de ahí, los actores y las actrices es que hacen, ahora sí ejecutan las llamadas.
11: Sí, el público no participa de manera activa en la obra.
2: Ah, ok.
11: Si no, no subimos a alguien del público al escenario, sino que a ellos les pedimos ciertos detonadores. Pues ya sea para el nombre de las canciones, por ejemplo, o para los productos que se anuncian como comerciales, o incluso para, podría llegar a ser, cómo se va a desarrollar cierta llamada.
2: ¿Tú eres el locutor, Alejandro?
12: No, a veces puedo llegar a hacerlo.
2: Ah, ¿se turnan?
12: Sí. No está establecido ni siquiera quién va a ser. A veces nos echamos un volado y a quien le toque.
11: Es correcto.
2: Oigan, y esta obra forma parte de un ciclo de teatro, como de un festival.
11: De un festival, El Encuentro, que se llama, que va a ser del 7 al 9 de agosto en el Foro Shakespeare.
12: No, Al Aire se presenta el domingo 9 de agosto a la 1 de la tarde.
3: Oigan, son tan amables, por favor, de darnos redes sociales de la obra, y si de casualidad tienen por ahí las del festival también, pues los agradeceríamos mucho.
11: Claro que sí, de la obra estamos como Al Aire Teatro en Instagram, y del festival está como Quebrando Piñatas Producciones.
2: Excelente nombre.
3: Muy bien, 7 al 9 de agosto.
11: 7 al 9 de agosto el festival. Al Aire estamos el 9 de agosto a la 1 de la tarde.
3: Se los agradecemos mucho.
11: Gracias, hombre, gracias.
12: A ustedes muchísimas gracias y un saludo a la audiencia.
2: Ya saben, tienen poquito tiempo para verla, pero vayan al teatro, por favor. Y quédense, como siempre, aquí con nosotros en la Hora Nacional.
13: Somos La Calandria y vamos a interpretar El Cascabel. Estamos en la Hora Nacional.

0: Y así llegamos al final de este programa. Hoy recordamos que la salud empieza con la prevención y que el bienestar también se construye con pequeños hábitos diarios.
1: Muchísimas gracias por acompañarnos en la Hora Nacional. Que tengan una muy bonita noche y una excelente semana.
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0: Son las 11 en punto.
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¡Ay, mis cuates! ¡Ay! 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Ustedes enójense a la vieja y fíjense los resultados. 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Ahí voy. 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

0: Son las 12:03.
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0: Es la una en punto.
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0: Son las 2 en punto.
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1: Cinco formas de aumentar tu consumo de verduras. Sabemos que las verduras son un alimento alto en vitaminas y minerales, además de aportar una gran cantidad de fibra, pero a veces puede llegar a ser bastante complicado poder cubrir un buen consumo de estas. Por eso, aquí te compartimos cinco formas sencillas de incluirlas en tu día a día. 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

0: Son las 3 en punto.
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0: Son las 4 en punto.
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0: Son las 5 en punto.
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0: Muy buenos días, mi gente hermosa, ¿cómo nos encontramos? Un gusto enorme saludarles en este inicio de semana, lunes 3 de agosto. Mi nombre es Carlos Roberto. Bienvenidos sean a esta emisión de Amanecer Ranchero, siendo ya las 5 de la mañana con 11 minutotes. Es lunes, señores, y hay que iniciar con la mejor actitud, porque no solamente estamos iniciando el día, estamos iniciando una nueva semana. Así es que bienvenidos sean, amigos agricultores, amigos ganaderos, los amigos pescadores, amigos transportistas. Y por supuesto también por ahí los amigos de La Cuchara Veloz, que desde muy temprano también ya están despiertos. Muy buenos días. Aperturamos líneas telefónicas 966-688-2171 para llamadas directa. 966-688-2171 y 966-123-0662 es el mensajero que ya conocemos. Y ya tenemos mensajes, señores. Desde muy temprano ya tenemos mensajes. Por acá nos dicen, buenos días, ¿podrías poner una de Juan Gabriel? ¡Ole! El tema de Caray. Saluditos y bendiciones, con muchísimo gusto. Muy buenos días.
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0: Por acá nos preguntaban el tema. El tema se llama Mi Pobreza, de Héctor Montemayor. Ahorita se los mando por ahí en escrito. Muy buenos días.

0: Y aquí iniciamos Amanecer Ranchero con esto de Juan Gabriel titulado Caray.
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1: Son las 5 con 16 minutos. 5 formas de aumentar tu consumo de verduras. 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
1: Oigan, regresamos con más de Amanecer Ranchero. Por ahí escuchamos algo de Alicia Villarreal. De este lado nos andan solicitando algo de Emanuel, Enséñame. Sí podemos programar el tema, pero no precisamente con Emanuel.
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1: Por el género musical, ¿vale? Y sí lo tenemos, ya lo encontramos en una versión que sí podemos poner, pero no es con Emanuel.

0: Así es que ahorita vamos a irnos complaciendo, porque por ahí tenemos también... Traemos un tema también para comentarles lo más favorable para sembrar en este mes de agosto. Así es que ahorita más adelante vamos a... Vamos a profundizar un poquito con ese tema. Vamos a aprender todos juntos. Y a las 5:23. Vamos complaciendo con este tema, Enséñame, pero con el mariachi Sol de México.
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1: Son las 5:31.
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1: Y estamos de regreso, 5:37 a.m. Ahí escuchamos ese tema, payaso. Soy un triste payaso, dice.
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1: Por acá nos dicen, buenos días.
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1: ¿Me podrías complacer con el tema de Vicente Fernández, Para Siempre? Sí. Claro que sí, con mucho gusto. Ya tenemos programado el tema. De este lado que nos dicen, Poderosa, muy buenos días, favor de poner la canción Nadie es eterno en el mundo. Que tengan lindo día. Muchas bendiciones y un saludo para la señora Xochitl, que ya está tomando su café y te escucha en el barrio Las Flores. Saluditos a la señora Xochitl, que desde muy temprano todos los días están reportándose, Con mucho gusto, ahorita vamos a estarle complaciendo. Por acá de este lado también tenemos audios. Nada más y nada menos que de quién se trata.
3: Hola, Carlito, buenos días, buenos días.
1: Muy feliz, buenos
3: feliz
1: días.
3: Bienvenidos, hermano, hermano, Dios te bendiga.
1: Gracias.
3: Mira, un saludito por ahí para licenciado y su esposa, para Juan Horacio, Miguel Cabrera, Hugo Sánchez, para el migrante, para Juan Carlos en Wisconsin, para el borrego, para Normita ahí en Colima, para todos, hermano. Mira, una cancita por ahí, mira, cobijas ajena, porfa. Gracias, hermano. Dios te bendiga.
1: Claro que sí, con mucho gusto. Saluditos cordiales. Ya imagino anda en la trabajación, ¿verdad? Con mucho gusto. Ahorita vamos a complacer, mi estimado ahí, el señor Patito. De este lado tenemos llamadita telefónica. Poderosa, buenos días. Bueno, bueno.
4: Hola, buenos días.
1: Muy buenos días.
4: Hola, ¿qué tal? ¿Cómo amanecieron?
1: Excelente, al 100.7.
4: Ándale, qué buena, me da gusto que haya amanecido al 100.
1: ¿Cómo nos encontramos por allá por Tecomán, Colima?
4: Acá también, más arriba del 100.
1: Ándale, eso es todo.
4: Aquí amanecimos un poquito lloviendo, pues. Bueno, digo serenando porque acá sí se dice cuando está lloviendo así un poquito.
1: Ok.
4: Se serenando, pero sí.
1: Instrúyanos.
4: Y pues sí, está el clima muy agradable. Hoy va a ser un día muy nublado, con lluvias. Se espera con lluvias a las 10 de la mañana. Y pues

0: La Medellín, por eso.
1: Ándele, con informe del clima y toda la cosa.
0: Sí, con informe y todo, para que estén bien enterados ahí en Tonalá.
1: Claro que sí.
0: ¿Puedo mandar saludos?
1: Claro, adelante.
0: Para saludar al señor Horacio, a Ramón, al Pollo, pues para licenciar su esposa y para ti también y para todos los que escuchan por allá y de por acá también.
1: Muchas gracias.
0: ¿Me podrías poner la canción que es la de Maíz Prieto?
1: Claro que sí, con mucho gusto.
0: Ah, bueno, ya dijo. Entonces así estamos, ¿va?
1: Claro que sí, saluditos cordiales.
0: Saluditos para ti también y para la señora Susanita también, ¿sale?
1: Claro que sí.
0: Órale, pues que tenga un bonito día.
1: Gracias, igualmente.
0: Chao, bye.
1: Chao, bye. Ahí está reportándose nuestra buena amiga Normita desde Tecomán, Colima, y por supuesto mandándole saludos a toda la gente maravillosa que nos sintonizan desde muy temprano. Y bueno, vamos a ir avanzando con los temas musicales. 5:41 a.m. Escuchemos a Vicente Fernández, que nos interpreta Para Siempre.
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Oigan, ya regresamos. Ya se nos fue prácticamente la primera hora de Amanecer Ranchero, por ahí atendiendo varias llamaditas telefónicas. Muchas gracias por estarse comunicando con nosotros.

0: Ahí saludando a nuestro buen amigo Oliver, que ya se comunicó con nosotros, solicitó su tema musical, ya lo tenemos programado también. Ahí saludando a nuestro buen amigo El Borrego, mandándole saludos a toda la audiencia y al licenciado, al señor Patito, a Oliver, a Normita, que ya se comunicó con nosotros. Muy buenos días, también ya solicitó su tema musical, con mucho gusto ahorita vamos a complacerles. De igual manera ahí de Vicente Guerrero nos solicitan el tema Mi Último Barco, con mucho gusto complacemos. Tenemos llamadita telefónica antes de irnos al corte. Poderosa, buenos días.
1: Buenos días, Robert, ¿cómo estás, hermano?
0: Muy bueno, con un poquito ahí de garraspera, pero aquí andamos.
1: Ay, échale agua, agua purificada, no agua, la negra.
0: Pura agua buena.
1: Pura agua, tómale, ahorita me tomé como un vaso de agua ahorita. Bajando, saliendo de la cama, tómate un vaso de agua, te lo subieron, y en la noche, tómate otro vaso de agua.
0: Y esa es la solución.
1: Eso es lo bueno. Mira, voy a mandar un saludo, porque no te voy a quitar tu tiempo. A Normita, allá en Tecomán, Colima. Y a toda su familia, a sus hijos. Un cordial saludo para ella. Leo Brinco a Tonalá, ahí a doña Marilú, la pitera número uno de Tonalá, Chiapas. Ahí también para la hermana Gloria, la hermana Mari Velázquez y su hijito José Ángel. Un cordial saludo para él. Y luego Brinco otra vez a la Unión Americana, la Chito, la Pingu, Hugo Sánchez. Ahí también para el borrego, el mancebado, el borrego. Y también para Juan Carlos en Wisconsin, no sé por dónde esté, ahí, el sábado fue que lo escuché, que estaba hablando en la radio. Un saludo, Juan Carlos, si me escuchas. Ahí en Wisconsin, ahí también para Alexander. Allá en Chagüites, en la capital del mango, mi hermano Iber Cueto, ese gran cronista deportivo, doña Susanita en los corazones de Oaxaca y don Carrito Solís. No puedo hacerlo rápido eso. aquí para mi esposa Chabelita y todos mis hermanos de Tonalá, mi hermano Patito, mi hermana Lichita, en Somos de Zabala. Con una canción que me agrada mucho, hermano. Bueno, todas las melodías clásicas románticas, clásicas tropicales me agradan. No, pero una de estas de ellas, ¿no? Se llama Caricia.
0: Caricia.
1: Con doña Rocío Dúrcal. Escúchenla, mira, una melodía está pero de pelos, ¿eh?
0: Claro que
1: bien
0: sí.
1: Bien cachondona, bien romántica, bien sabrosona.
0: De bueno, todo Robert. Todo un poco.
1: Todo un poco. Que Dios te colme bendiciones y a gozarla. Y dice la palabra, sonríe la vida y la suerte estará contigo.
0: Claro que
1: más
0: sí.
1: Más vale reír que llorar.
0: Es correcto, mi estimado. Saluditos cordiales.
1: Hasta luego, hermano. Que Dios te bendiga.
0: Hasta luego. Hasta la ciudad de los vientos. Oigan, y vamos a irnos rapidísimo al corte. Identificación y regresamos porque tenemos más saludos. Tenemos varios temas pendientes. Así es que vámonos avanzando. Y regresamos con más de Amanecer Ranchero.
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1: Son las 6 en punto.
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0: Muy buenos días a toda la gente maravillosa que está conectándose con nosotros, que está encendiendo su radio, que nos está sintonizando a través de su dispositivo inteligente. Bienvenidos sean a la segunda hora de Amanecer Ranchero, señores, en este lunes 3 de agosto. Estamos iniciando semana, estamos iniciando mes, estamos iniciando un nuevo día. Así es que vamos a iniciar la segunda hora de Amanecer Ranchero con esta bonita frase que nos dice que este mes sea tu oportunidad para empezar a hacer las cosas bien. No importa qué pasó ayer, hoy sí vas a poder. Por supuesto, todo lo que nos pongamos una meta, un objetivo, por supuesto que vamos a poder. Y hoy es el día indicado para iniciar. Hoy como otros días, yo seguiré tratando de ser mejor. Bueno, con esa frase iniciamos la segunda hora y por supuesto con los temas que nos habían solicitado. Vamos a escuchar algo de Joan Sebastián complaciendo a nuestro buen amigo Oliver. Hasta la colonia Evolución, esto se titula Gracias, Señor.
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1: Son las 6:15.
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1: Y estamos de vuelta, 6:22 a.m. Y tenemos más mensajes de este lado. Por acá nos dicen, saluditos a Ocotal. Muy bien despiertos, gracias a Dios, como siempre al 100.7. Saluditos hasta Ocotal, muchísimas gracias por estar siempre con nosotros. De este lado nos dicen, muy buenos días, me puedes complacer con la dinastía Aguilar, la chancla, el chivo y un puño de tierra. Con mucho gusto, ahorita más adelante estamos complaciendo, saludando también ahí al papirrín ya presente, mandando saluditos a Normita, a Juan Horacio, al licenciado, al borrego, al señor Patito, muy buenos días.
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1: Por acá tenemos otra llamadita que nos dicen, poderosa, buenos días. A ver, parece que no se enlazó ahí la llamadita. Vamos de nuevo.
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1: Poderoso, buenos días.
3: Hola, muy buenos días, mi estimado.
1: Ahora sí nos escuchamos, mi estimado. ¿Cómo estamos? Buenos días.
3: Mira, el 100.7, mira.
1: Ándele, eso es todo. Ya listos para la trabajación.
3: No, eso nos pegaron las aves, no vamos a ir, ¿no?
1: ¿Cómo? Es que es lunes, dice.
3: El lunes de huevonería.
1: Los lunes ni las gallinas ponen, dicen por ahí también.
3: Sí, es el último. Por ahí complácenos con una musiquita para que la escuchemos yo y mi esposa aquí sentaditas tomando café.
1: Claro que sí, con mucho gusto. ¿Con qué tema le complacemos?
3: Gerardo Reyes, Paso a la Reina.
1: Paso a la Reina. Con muchísimo gusto.
3: Salud, estimado.
1: Saluditos. Gracias igualmente. Saluditos ahí a nuestro buen amigo don Arnoldo y por supuesto a doña Elvira también. Oigan, les comentábamos que pues en este mes de agosto hay algunas verduras, algunas partes de cosecha que son más favorables para realizar la siembra. Pero va dependiendo del clima en el que nos encontremos. Por ahí aquí en las zonas más calurosa es más recomendable sembrar lechuga, espinacas, zanahorias, brócolis, pepino, maíz y por supuesto el frijol que no puede faltar. Y ahorita vamos a continuar pues con más datos porque tenemos que irnos con las peticiones, todavía tengo temas pendientes. Así es que vámonos con música a las 6:25 a.m. Escuchemos La Cama de Piedra con Cuco Sánchez.
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1: Son las 6:30.
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1: Ya regresamos, ya en la recta final, 20 minutos nos separan de las 7 de la mañana. Por acá tenemos muchos más mensajes. ¿Qué nos dicen? Poderosa, buenos días.
2: Hola, buenos días. Saluditos a Fernandito Capetillo, que te escucha en el ranchito La Herencia 2. Desde muy buena mañana se fue a la ordeña con su tío José Cruz Arriola. Ándele. Y su abuelo Chonito Arriola. Ahí anda ordeñando y allá te escucha. Los saludos de Ocotal para Río Tiltepec. Gracias.
1: Saluditos, pues. Vean nada más qué trabajador el Fernandito. Desde muy temprano anda ya chambeándole. Me gusta tomar. Saluditos cordiales. Eso es lo mejor. También el tequila. De este lado nos dicen, Robert, buenos días. Que esta semana sea de éxito y bendiciones. Saludos al licenciado Julio César y a doña Chabelita. Que ya deben de estar tomando el cafecito con pan, dicen. De parte de nuestra buena amiga Mari, la canción de la calandria, dice, con mucho gusto. Con mucho gusto, ahorita vamos a ir complaciendo. Por acá tenemos otro audio que nos dicen, Poderosa, buenos días.
3: Muy buenos días, Carlos Roberto, aquí en Ramón Robles, reportándose desde Cacholandia, fiel a la Poderosa. Ahí para mandarle saludo al tío Güero, aquí desde Cabeza de Toro, a mi padrino José Cabrera Gómez y a Normita hasta Tecomán, Colima.
1: Claro
3: y a que toda sí. La banda de Estados Unidos. Hay un pan para que nos pongas algo de Ringo Tobar. Bendiciones, mi hermano.
1: Claro que sí.
3: Dios nos bendiga en este inicio de semana a toda la banda Poderosa al 100.7.
1: Saluditos hasta Cacholanda, ya le ando cambiando el nombre a Cacholandia. Oigan, tenemos llamadita telefónica, a ver qué nos dicen. Poderosa, buenos días.
4: Poderosa, buenos días.
1: Muy buenos días.
4: Buenos días, ¿cómo amanecimos?
1: Muy bien, mire, al 100.7.
4: Qué bueno, bendito Dios.
1: Gracias, gracias. Esperamos de igual manera se encuentre muy bien.
4: Ándale, ahí está, acá le estamos dando a tenerle paredón.
1: Claro que sí.
4: No sabe
1: que habla. Claro, cómo no, ya las tenemos identificada esa voz.
4: Ah, ¿verdad?
1: Claro que sí.
4: Y él dice, mi papá, bien catalogada.
1: Ándele, exactamente, inconfundible.
4: Acá estamos, aquí en Paredón con los pintitos calientitos. Y aquí un saludo para mi gente hermosa de Paredón.
1: Para claro que sí.
4: mi tía Laura Sánchez de la Costa, que siempre los escucha. Y aquí al licenciado allá en Arriaga, licenciado Isaac Chabelita, muchos saludos y no los olvidamos y estamos al pendiente siempre esperándolo para comer los pinches. Y ahí también a usted cuando guste.
1: Claro que sí, ya le dije, el día menos pensado, por ahí le vamos a avisar, porque ya nos dijo que hay que avisarle.
4: Y no se olvide de mí, porque yo todas las mañanas, todas las madrugadas lo estoy escuchando, desde temprano los escucho.
1: Claro que diario, sí, siempre diario, nos diario. Acordamos.
4: Diario. Y y un saludito ahí para mi hijo Darwin, que cumplió año ayer. Darwin López Torres, pero él se encuentra en Ciudad Juárez.
1: Hasta Ciudad Juárez.
4: Hasta Ciudad Juárez, ahí el saludo de parte de su mamá.
1: Dios. Por supuesto.
4: Hasta su mamá Río Torres.
1: Claro que sí.
4: Y ahí para Adelita Diego, la vecina.
1: Por supuesto, también para doña Adelita, ahí están los saluditos.
4: Y ahí si le pueden poner a mi hijo, ya ve que esa canción es mi favorita, Amor Chiquito.
1: Amor Chiquito. Si nos alcanza el tiempo, la ponemos, ¿va?
4: Órale, órale, si no hay que dar pendiente.
1: Claro que sí, muchísimas gracias, saluditos. Igualmente, hasta luego.
4: Que pase buen día.
1: Gracias, igualmente. Ahí está, pues, nuestra buena amiga, la peitera, la famosa peitera, ¿verdad? Oigan, vamos a irnos al corte rapidísimo y regresamos con las peticiones, porque tenemos varios temas pendientes y a la última intervención.
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1: Las 6:45.
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1: Oigan, y es así como llegamos ya a la parte final de Amanecer Ranchero. Muchas gracias por haberme acompañado en esta hermosísima mañana del lunes, iniciando semana, iniciando prácticamente mes.
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1: Por acá, antes de irnos, nos dicen: buenos días, Carlito, espero te encuentres muy bien de salud. Mándale saludos para mis hijos que ya se van a trabajar. Muchísimas gracias, ahí saludando a doña Maggie, como dice ella, y para toda su plebada un saludo. Hasta el barrio Las Flores, que ya se van a sus labores. Como siempre, doña Maggie viene al pendiente de nosotros. Cordiales saludos, doña Maggie, buenos días. Bueno, pues yo ya me voy, ya me despido, señores. Los dejo con este último tema de Rigo Tobar, qué manera de perder. Un cordial saludo, mi estimado, por supuesto. Cordial saludo y un fuerte abrazo hasta San Cristóbal de las Casas, nuestro buen amigo Juan Carlos. Muy buenos días. Yo me voy, pero ya los dejo en muy buenas manos. Ahora sí, los dejo con la maestra Belén Villarreal. Ya porque los pequeños le estaban esperando, le estaban solicitando, ya está de regreso. Y por supuesto ya regresamos a los horarios también. Mi compañera Alejandra Lorenzana ya estará en el pozolazo en punto de la 1 de la tarde. Yo regreso ahora sí, señores. Ya vamos a estar en Noches de Adrenalina. Nos escuchamos en punto de las 8 de la noche. Mi nombre es Carlos Roberto. Que tengan excelente mañana, excelente lunes. Chao, bye.
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3: Son las 7 en punto.
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1: Pues sin querer queriendo, señor Barriga, lo que pasa es que me tropecé con el maestro Longaniza.
2: ¡Ta, ta, ta, ta! Mi apellido es Girafales.
1: Bueno, pero no se enoje.
3: ¿Lo has visto, doña Florinda?
1: Se está peleando con Rendamón.
4: Y la próxima vez vaya a hacerle payasadas a su abuela.
1: Rendamón, a su abuelita le gusta el circo.
2: ¿Qué? ¡Toma! Y no te doy otra nada más porque mi abuelita fue trapecista.
5: ¿Qué tienes, chavo?
1: Es que me pegó tu papá, Chilindrina.
5: Discúlpalo, está muy nervioso porque no lo deja en paz la bruja del 71. Fíjate.
1: ¡Don Ramón! ¡Ay, don Ramón! ¡Qué bueno que lo encuentro!
6: Con permisito, dijo Monchito y se fue a tomar un café.
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1: Good morning, mis pequeños poderosos, buenos días. Comenzamos caminito de la escuela, pero todavía en vacaciones, ¿verdad? Así es que ya estoy por aquí, gracias a Dios, nuevamente, para poder acompañarles. Agradecemos a nuestra queridísima Ale Lorenzana, que estuvo con ustedes estas dos semanas. Soy Dafne Belén Villarreal Rodas y es un gusto saludarles a través de la poderosa 100.7 FM. Ya comenzamos una emisión más de Caminito de la Escuela en vacaciones. Así es que vámonos al corte 7:15 y regresamos con más.
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0: 7 de la mañana, 21 minutos, 7:21. ¿Cómo estamos, mis pequeños poderosos? Bueno, ahí escuchamos Sopa de Letras con Lara Campos y tenemos ya algunos saluditos. Les voy a recordar los números telefónicos, el WhatsApp en el 966-123-0662, 123-0662. Ese es el número de WhatsApp. 1-2-3-0-6-6-2 y bueno, el número de llamadas es 966-68-821-71, 966-68-821-71. Ya tengo algunos saluditos de este lado, vamos a escucharlos. Buenos días, hola, hola.
1: Payushi,
0: Payushi,
1: la cosilla, te canto este mundo de caramelola. Nado de Juchitán, Guisi Peli, gracias.
0: Guisi Peli, Padiushi. Oigan, sí que me estaba acordando de mis amiguitos allá en Juchitán, Oaxaca, que ya no nos habían saludado ahí en su lengua zapoteca. Muchas gracias para Sofi, gracias también para Felipe, que ya nos están saludando desde Juchitán. Padiushi, Padiushi, allá en Juchitán, Oaxaca. Buenos días. Desde, y solicita Mundo de Caramelo, al igual que mi amiguita María José, ¿verdad? Buenos días.
2: Good day, Fisher. Salúdame a María José Ruiz Moreno.
0: María José Ruiz.
2: Está escuchando aquí en Cocoteros.
0: Gracias.
2: Ayudando a la abuela a hacer la comida y el café.
0: Perfecto.
2: Van a disfrutar de su cafecito con galleta por allí. Ponle una canción por ahí.
0: Claro, con gusto.
2: Mundo de Caramelo, perdón.
0: Mundo de Caramelo.
2: Porfa. Te escuchamos aquí en Cocoteros, la abuela María José, María Georgina, que no se pierda, y de parte de su abuelo, Fernando Moreno.
0: Ándele, ahí está María Georgina, el abuelo Fernando, dice, y la abuela María Georgina. Ahí están los saluditos para María José Ruiz Centeno. Muchas gracias, que nos escucha desde la calle Cocoteros. Gracias. Con gusto vamos a complacer con el tema que nos solicitan mis amiguitas. Mundo de Caramelo de este lado dice, buenos días. Bienvenida, dice, gracias. Muchas gracias. Buenos días, cuídate, dice.
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0: Ah, bueno, aquí tiene por un mensajito. Ahorita lo vamos a checar. Muchas gracias, doña Margarita. Buenos días también para ustedes. Bonito día y bendiciones. De este lado, ¿quién anda? Buenos días.
4: Bienvenida, bienvenida, maestra Belén. Aquí Ramón Robles reportándose, fiel a la poderosa.
0: Gracias, don Ramón.
4: Y ahí póngale a Elío la zorra, el vampiro chimuelo.
0: Vampiro chimuelo.
4: Porque ya se le andan cayendo los dientes.
0: Ándele, con mucho gusto. Vamos a enviar también el vampiro chimuelo. Después de este tema de Dana Paola, Mundo de Caramelo. Ya a las 7:24. Estamos en caminito de la escuela, en vacaciones.

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2: ¿Cómo siguen las vacaciones de estos pequeños poderosos? Oigan, mis pequeños, yo quiero platicarles antes de continuar con más música, más diversión, más, pues estas canciones que a ustedes les encanta, y también antes de irnos a la identificación de la media hora, porque ya casi llegamos a la mitad de caminito de la escuela en vacaciones. Yo quiero comentarles que este sábado, o sea, antier, estuvimos en el Parque Central, muy contentos de recibir a alguno de mis amiguitos que llegaron con mucho entusiasmo a donar útiles escolares. Muchísimas gracias, de verdad. A todos mis amiguitos, ahí en especial a mi amiguita. Bueno, llegó con sus mamis, con su mami Lupita y su mami Carmelita, la amiguita Natalia, que nos está dando la bienvenida también. Muchísimas gracias. Gracias, gracias. Muchas bendiciones para todos ustedes. Y bueno, gracias a Natalia y a sus mamis por la donación. Gracias a mi amiguito también, Jesús Enrique, que llegó muy entusiasmado allí. Jesús Enrique, gracias. A Sofi, gracias Sofi, que llegó con su mami. Gracias, de verdad, muy amables ustedes por pues lo que nos comparten. También llegó mi amiguita Angelí desde La Barra. Muchísimas gracias ahí con su mami. Muchas gracias, Angelí, desde La Barra. Dice de este lado, buenos días, soy Lía, la canción del teléfono carpintero. Saludos, Lía, bonito día. Sí rima, ¿verdad? Lía y día. Gracias, Lía. Buenos días, de este lado, dice, soy Ariadna. La extrañaba mucho, quiero que ponga la canción del conejito. Gracias, bendiciones. Muchas gracias, mi amiguita Ariadna. Allá en el Naranjo siempre se reporta Ariadna. Muchas gracias. Oigan, ya son las 7:30. Nos tenemos que ir al corte. Regresamos, te amo. Dice, gracias, mi querida Lía. Yo también les mando abrazo poderoso. De este lado, rápido.
3: Hola, maestra.
2: Hola,
3: buenos días.
2: Buenos días, mi
3: ¿Me puedes complacer con la canción de René?
2: René, ok.
3: Saludos, maestra.
2: Saludos.
3: Te quiero mucho.
2: Yo también.
3: Que pase bonito día.
2: Muchas gracias, es mi querida Mercy. Gracias, Mercy. Yo también te mando muchos abrazos, muchos besos y que pases bonito día, ¿eh? Un abrazo poderoso hasta allá en el rancho, La Primavera. Ahí a todos, a tu mamá Chele, a tu papá Andrés. Un bonito día. 7:31, vámonos ya a identificación oficial. Regresamos rápidamente para seguir complaciendo aquí en Caminito de la Escuela en vacaciones.
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0: complaciendo allá en Cabeza de Toro con el vampiro Chimuelo. Muchas gracias a los pequeños y a los no tan pequeños que están bien atentos en caminito de la escuela todavía de vacaciones. 7:39, muchas gracias, soy Belén Villarreal, oigan, y hoy 3 de agosto, pues que estoy regresando con ustedes después de un tiempo de descanso. La verdad, muy, muy agradecida, gracias a todo Grupo Radio Comunicación por la oportunidad, también ahí a nuestra queridísima Ale Lorenzana, que estuvo con ustedes. Yo le dije a Ale, no Ale, pues ya te quedas en ese horario para que estés con todos los pequeños poderosos. Oigan, por cierto, está un poco nublado aquí en Tonalá, Chiapas, en estos momentos, temperatura de 27 grados centígrados, cielo nublado, y parece que hay probabilidad de lluvia un poquito alta a partir de la 1 de la tarde, de un 50% de probabilidad de lluvia, pero bueno, eso es hasta este momento. Ya sabe que va todo variando. Hoy 3 de agosto también es el Día Internacional de la Planificación Familiar.
1: ¿Tú, Demetrio?
2: Yo tampoco puedo, estoy haciendo mi tarea.
0: Y vamos a escuchar este siguiente tema que nos ha solicitado mi amiguita Lía. Después nos vamos también con René y con el conejito, ¿ok? Y tengo más saludos.
2: ¡Invocado!
0: Audios, complacencias. Así que vamos.

0: Vámonos, mis pequeños poderosos, escuchando sus temas, porque ya casi llegamos a la recta final de Caminito de la Escuela. Y recuerden que continuamos también recibiendo, recaudando todos los útiles escolares que puedas donar aquí en Caminito de la Escuela y la poderosa Tonalá.
1: Queremos comprar terrenos. Ya tengo unas tierritas. No, en Ciudad Satélite no.

0: Ahí escuchamos el teléfono carpintero, ya 7:43 a.m. Voy a mandar los siguientes saluditos que tengo bien pendientes. Buenos días, hola, hola.
1: Buenos días, maestra Belén, te extrañé. ¿Me puedes poner en Vampiro Chimuelo, por favor? Gracias.
0: Vampiro
1: Chimuelo. Te quiero.
0: Te quiero, yo también te quiero, mi querido Orlandito, gracias. Oye, pues ahí complacido con el Vampiro Chimuelo también para mi Orlandito, que le mando un abrazo poderoso de este lado. Salúdame, dice, a Gabrielito Vázquez Arreola, con la canción de Pepo. Gracias, te escuchamos en Ocotal de parte de su mami Carmelita.
2: Toda la escuela.
0: Saluditos entonces al bebé Gabrielito Vázquez Arreola de su mami Carmelita. Ahí están los saludos especiales. Gracias por estar en la sintonía en esta mañana. Hasta allá en Ocotal. Saludos a todos mis amiguitos. Buenos días. Felicitar a mi niño Darien Rubén, que está cumpliendo 6 meses. Con mucho amor y cariño de sus papás, su abuelita Alejandra, dice, sus tías Natalie, Julia y su primo Javier. Te sintonizamos en la Nicatán, dice, ha de ser en el barrio Nicatán. Ok, pues muchas felicidades a Darien Rubén.
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0: 6 mesecitos, pues que cumplas muchos, muchos, muchos años, muchos meses y muchos años más. Rubencito, 6 mesecitos, que crezca muy sano. Buenos días, Belén, saludos, y dice, qué bueno que ya está de regreso, muchas gracias. Podría saludar a mis nietos Chelsea, Sherlyn y Johan. Ya regresaron a clases, pero mi nieto es su primer día en el kinder. Te escuchan en Georgia. Podrías poner la canción del gorila. Ok, por eso iba a decir como que ya regresaron a clases y hasta el 31 de agosto. Pero dice que nos escuchan allá en Georgia. Ok, saluditos Chelsea, Sherlyn y Johan. De parte de su mami abuela. Muchas gracias también por el saludito. De este lado, buenos días, hola, hola.
3: Maestra Belén, ¿me puedes complacer con la canción de Corre Poco Yo, por favor?
0: Claro.
3: Yo soy Jonathan Danilo, aquí en la Colonia Los Nances.
0: Colonia Los Nances, Jonathan, muy buenos días, mi queridísimo Jonathan, gracias por estar en la sintonía y con mucho gusto vamos a mandar el saludo hasta allá en la Colonia Los Nances y la canción de Pocoyo, pero ya nos vamos rapidísimo al corte porque tenemos mucho más por complacer. 7:45, regresamos.
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0: complaciendo a la niña Mercy Guadalupe, que nos solicitó René. Saludos, Mercy Guadalupe. De este lado ya tenemos más saluditos. Muchísimas gracias, saludos. Dice, bendecida semana, primera semana de agosto. Saludos a mis hijos. Saludos, amiga. Dice, a mis hijos Luis Antonio, Mariel del Rosario, López López. Te escuchamos en la Zaragoza el 15 de mayo. Saludos a mis hermanos Margarita y Pedro y a mi papá Manuel. Saludos a Tini y Sofi, que te escuchan en Penitenciaría y Cocoteros. Muchas gracias. Ahí están los saluditos para Luis Antonio y Mariel del Rosario de parte de su mami Adriana. Belencita, hola Belencita, dice, gusto volverte a escuchar, bienvenida, fuerte abrazo de Oso Poderoso. Eso, don Rubén, muchas gracias, saluditos ahí a la familia López Barrientos en el barrio San Martín, muchas gracias. Bueno, y saltando como René, también se va saltando otro amiguito, es el conejito que nos solicitó Ariadna allá en el Naranjo. Vamos a irnos así rápidamente porque el tiempo está casi agotándose, ¿eh?
1: Buenos días, maestra.
0: Hola.
1: ¿Puede yo donar otras libretas y otra mochila?
0: Claro.
1: Me puede poner la canción de René. Adiós. La quiero mucho. Le mando mucho besito. Mucho abrazo.
0: Gracias, mi queridísima Natalia Guadalupe. Claro, hasta el 8 de agosto estaremos recibiendo los útiles escolares. Sale, vale. Entonces ustedes, si pueden venir aquí a la estación o si les queda cerca algún otro contenedor, pues con mucho gusto ahí lo pueden hacer, ¿eh? Tenemos hasta este sábado para seguir donando sus útiles escolares, amiguitos. Será todo bienvenido.

0: ver, cuéntame más.
1: Bueno, ahí está el conejito hasta allá en el naranjo complaciendo para Ariadna. Tenemos más temas pendientes, sin embargo, el reloj marca las 7:53. 7 minutos y llegamos a las 8 de la mañana. Así es que nos vamos a ir a la carrera como Pocoyo.

Ya. 7:54, mis pequeños poderosos, pues tenemos mucha música por complacer. Nos pidieron también el gorila para los nietos allá en Georgia. Nos están solicitando Amor Chiquito para el bebé Rubén, que está cumpliendo 6 meses. También la canción de Pepo,

0: Ok, pues así bailando y disfrutando, ya nos vamos de caminito de la escuela de vacaciones.
1: Llegó la hora de hacer el baile de moda.
0: Voy a mandar las mañanitas rápidamente para nuestros cumpleañeros. Y así es como vamos dando fin a Caminito de la Escuela, una emisión más de Caminito de la Escuela de vacaciones.

0: Bueno, mis pequeños poderosos, pues vámonos, vámonos con mañanitas rápidamente. Antes de que se termine caminito de la escuela. Las mañanitas con mucho gusto. Hasta Wix la dice para Juan Antonio Espino Trujillo. Muchas felicidades, Juan Antonio. Hasta Huixla, Chiapas, de parte de su hermano Fabio César Espino Trujillo, que la pase de lo mejor.
1: Linda está la mañana en que vengo a saludar.
0: Muchas, muchas felicidades, Juan Antonio Espino Trujillo. Y también dice, Belencita, bienvenida, felicitar a Angelita Ramírez Gómez, que el día de ayer cumplió un año más, de parte de toda la familia. Angelita Ramírez Gómez, muchas felicidades. Ahí está, pues muchos, muchos cumpleañeros el día de hoy, 3 de agosto. Muchas felicidades. Enviamos mañanitas también. Para Blanca Yesenia también, que cumplió un año más de vida. Muchas felicidades. Esperando la sigan pasando de lo mejor, ¿eh? Aquí rápidamente teníamos un audio, pero está de una vista, entonces nunca nos llegó así formalmente. A ver, vamos a ver de este lado si lo podemos reproducir. Hola, hola, buenos días.
2: Buenos días, maestra Belén, la quiero mucho, la amo. ¿Será que me puede mandar a felicitar a mis hermanitas de Guanacastal, que son mis hermanitas Keren Eliet y Alison Michelle? Y acá en Tonalá, ¿será que me puede demandar a felicitar a mi prima Camila Guadalupe?
0: Okay.
2: Y a María María.
0: A María. Ok, ahí están los saluditos, Giovanni, muchas gracias, Giovanni, saludando a Keren, a Camila y a Alison, ¿verdad? Pues muchas, muchas gracias por los saluditos. Nos vamos, nos vamos. De caminito de la escuela en vacaciones. Cuídense mucho, mis pequeños poderosos, y los no tan pequeños también. Nos escucharemos mañana martes en una emisión más de Caminito de la Escuela en Vacaciones. Soy Belén Villarreal, nos vamos a GRC Noticias.
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12: Son las 8 en punto.
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0: 8 de la mañana con 4 minutos, 8 con 4 minutos. Bienvenidos a GRC Noticias Chiapas en esta mañana ya de el lunes 3 de agosto del año 2026. Ya estamos en el octavo mes del año, iniciando con ya apenas el sábado, fue el primero de agosto, 2 y hoy 3, iniciando el octavo mes del año. Los dos con el gusto de siempre del Centro de Operaciones de Tapachula, Chiapas, con una. Pues con una emisión de noticias muy, muy cargado de noticias en este fin de semana, de todo lo que se ha dado, lo que ha sucedido a lo largo y ancho de nuestra República Mexicana y del mundo, pero también muy importante lo que ha sucedido en el estado de Chiapas y sobre todo en el carácter local. Saludos esta mañana a mis compañeros y amigos, bienvenida maestra Belén Villarreal, ¿cómo está?
1: Muy buenos días, Lee Clemente, gusto saludarle después de estas dos semanas de descanso. Gracias, gracias a Dios, todo muy bien y bien arriba aquí en La Poderosa y a través también de GRC Noticias. Con el gusto de siempre los saludo y de antemano les agradecemos tanto a usted, Lee Clemente, como a Lee Rivera, que está aquí en Cabina Poderosa, por la información que nos traen en esta mañana de lunes.
0: Bueno, también saludo en esta mañana al licenciado José Rivera. Licenciado, buenos días.
2: Buenos días, licenciado Clemente Rodríguez, maestra Belén Villarreal, a toda la audiencia, a nuestros patrocinadores. Estamos listos para llevar 60 minutos de información.
0: Bueno, pues la verdad es que hay mucha, mucha información, así que rápidamente vamos a irnos con los populares.

0: 8:06, 8:06. Bienvenidos a GRC Noticias. En las notas estatales, migrantes se amotinan en la estación migratoria siglo XXI. No quieren ser deportados. Cristal desplaza al alcohol como principal adicción en el Soconusco. 4,000 niños de padres migrantes han nacido en Chiapas en lo que va del 2026. En las notas nacionales, jóvenes de 20 años son las principales víctimas mortales de accidentes terrestres. Un tercio de aspirantes repetirán examen de admisión de la UNAM tras irregularidades. México es amigo del mundo, dice Claudia Sheinbaum. En las notas internacionales, tiendas y panaderías cerradas. La avalancha migratoria paraliza la vida cotidiana en Ceuta. En las notas deportivas tenemos los resultados de la jornada 3 de la Liga MX. En información de gobierno del estado, el gobernador Eduardo Ramírez convoca a cerrar filas para fortalecer la prevención de la violencia en la costa Soconusco. Asimismo, fortalece el diálogo con la sociedad para impulsar la transformación de Chiapas. Y en información local, salvavidas rescatan a jovencita en playas de Puerto Arista. En Tonalá, accidente de motocicleta y carro se registró en la calle Javier Mina y Joaquín Miguel Gutiérrez la noche del sábado. Asimismo, accidente de motocicleta se registró en el tramo carretero Tonalá-Puerto Arista, a la altura de las vías la noche del sábado. Se reporta sismo de magnitud 4.4. a 198 kilómetros del suroeste de Mapastepec, Chiapas, con fecha de hoy 3 de agosto a las 3:19 de la mañana. Un sismo de magnitud 4.6 al suroeste de Ciudad Hidalgo, también hoy por la madrugada. Aquí le diremos las réplicas. Hasta ayer por la noche. En información local, también Arriaga fumiga el centro de acopio de llantas para prevenir dengue y proteger la salud de las familias. En este mismo municipio festejan a locatarios en su día. Y en el sistema de alerta temprana por lluvias de Protección Civil, emite el pronóstico de lluvias en nuestro estado. Esto y mucho más aquí en GRC Noticias. Comenzamos.
1: Rápidamente vamos con la información local. Adelante, licenciado Rivera.
2: Gracias, licenciado Clemente, para comentarle que el pasado fin de semana, salvavidas de Puerto Arista rescataron una jovencita en playas. Sí, gracias a la intervención oportuna de esos elementos de Protección Civil en coordinación con elementos de la Fiscalía General del Estado, fue rescatada con éxito una jovencita de 16 años de edad, originaria del estado de Puebla, quien era arrastrada por una corriente de retorno en esta playa de Puerto Arista. Tras la maniobra de auxilio, la adolescente fue puesta a salvo y, de acuerdo con el reporte oficial, se encuentra estable. Las autoridades hicieron un llamado a la población y a los visitantes para atender las indicaciones de los salvavidas y mantener vigilancia permanente sobre niños y niñas y adolescentes, así como evitar ingresar a la zona de mar con corriente de retorno o después de haber consumido algún tipo de alimento o bebidas embriagantes. También el tema en este municipio de Tonalá, le comento que un accidente de motocicleta y carro se registró la noche del sábado. Esto a decir de que una camioneta propiedad de una empresa embistió a esa motocicleta, según dieron a conocer los curiosos ahí en la esquina de la calle Javier Mina y Joaquín Miguel Gutiérrez. Al lugar del incidente arribaron elementos de protección civil para atender al conductor de la motocicleta, quien resultó lesionado, y posteriormente trasladarlo al servicio médico. Y también en este municipio de Tonalá, un accidente de motocicleta, esto fue por derrape, se registró en el tramo carretero Tonalá-Puerto Arista a la altura de las vías del ferrocarril la noche del sábado. Reportaron inicialmente que eran 3 motocicletas, al llegar las autoridades se encontraron a 2, de los cuales una jovencita resultó gravemente lesionada. Se vieron involucradas estas unidades al derrapar en una zona donde se están realizando trabajos de revestimiento de la carpeta asfáltica. Y al lugar de los hechos arribaron elementos de protección civil para atender a los lesionados y trasladarlos al servicio médico. También le comento que un movimiento sísmico de 4.4 se registró en el municipio de Mapastepec la madrugada de este día, a eso de las 3 de la mañana con 19 minutos, a una profundidad de 13 kilómetros. Así también un movimiento sísmico, pero de 4.6, se registró en Ciudad Hidalgo a las 3 de la mañana con 20 minutos de este día, a una profundidad de 10 kilómetros. Y le comento que en el tema de las réplicas, hasta ayer a las 8 de la noche se habían registrado 1.363 réplicas de aquel movimiento sísmico de 7.4 que dimos a conocer de manera muy puntual en este espacio informativo el pasado viernes 17 de julio, siendo el de mayor magnitud 6.5. Vaya que estamos en un planeta vivo y nos lo está demostrando. Réplicas de ese movimiento sísmico, 1.363 en lo que va hasta la fecha ayer a las 8 de la noche, y se espera que así siga para las próximas semanas todavía, de acuerdo a lo que arroja el Sistema Sismológico Nacional. Le comento también que en el municipio de Arriaga continúan realizando los trabajos de fumigación y sanitización en el centro de acopio de llantas para prevenir dengue y proteger la salud de las familias. El Ayuntamiento de Arriaga, a través de la Dirección de Salud, continúa fortaleciendo las acciones de prevención de enfermedades transmitidas por vectores mediante la fumigación del lugar donde se resguarda para su posterior traslado las llantas de desuso, como parte del convenio de colaboración establecido con una empresa cementera del estado de Oaxaca. Esta estrategia permite que talleres mecánicos, talacheras y la ciudadanía en general pueda depositar las llantas en desuso en este centro de acopio, contribuyendo a reducir los criaderos de mosquito transmisor del dengue, zika y chikungunya, y favorece también el entorno más limpio y seguro, y también el tema de cuidado de la salud e imagen urbana. Todo para las familias arriaguenses. Se invita a la población a sumarse a esta importante actividad de acción preventiva, depositando sus llantas de manera ordenada y responsable. Con la participación de todos y todas, se sigue contribuyendo a un Arriaga más saludable y comprometido con el cuidado del medio ambiente y la salud pública. También en el municipio de Arriaga se conmemora el Día del Locatario. El pasado sábado, el ayuntamiento que preside el licenciado Alejandro Patrino Fernández envió un afectuoso saludo lleno de mucho cariño en reconocimiento a todos los locatarios y locatarias establecidas en el mercado municipal. Gracias por su trabajo diario, su esfuerzo y dedicación que fortalecen al comercio local y contribuyen al desarrollo del municipio. Ese fue su mensaje hacia los locatarios, a la vez que hizo un recorrido en cada uno de los establecimientos para tratar de saludar a la gran mayoría de ellos que realizan un trabajo muy, pero muy importante en el municipio de Arriaga.
1: Rivera, muchas gracias por la información. Ya son las 8 de la mañana con 15 minutos. Vamos a hacer una pausa regresando. Vamos a tener el estado del tiempo porque va a continuar lloviendo en Chiapas, en gran parte del estado. Y vamos a platicar de esto que sucedió en la estación Siglo XXI en la madrugada del domingo. Se lo tenemos aquí en GRC Noticias. Vamos a una pausa, regresamos.
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1: De la mañana con 18 minutos, ya son las 8:18 y vamos a ir rápidamente con el estado del tiempo con la maestra Belén Villarreal. Adelante, maestra.

0: gracias por el espacio, Lee Clemente. Pues ya a las 8 de la mañana con 18 minutos, 8 con 18, y hasta este momento, ¿qué nos marca el termómetro aquí en Tonalá, Chiapas? Una temperatura de 28 grados centígrados, 28 grados, el cielo completamente nublado. Temperatura máxima para el día de hoy, alcanzaremos hasta los 34 grados. Probabilidades de lluvia de un 10% durante toda la mañana, incrementa un 35% después del mediodía. Lo mismo para Arriaga, cielo nublado. La probabilidad de lluvia también de un 35% después de la una de la tarde. Y el otro municipio vecino de Pijijiapan también tiene cielo nublado. La probabilidad de lluvia es de un 25% a partir del mediodía. Nos vamos a la capital chiapaneca, Tuxtla Gutiérrez, donde tienen cielo parcialmente soleado. Temperatura de 24 grados centígrados. Temperatura máxima para hoy será de 33 grados. La probabilidad de lluvia para la capital chiapaneca es de un 10% durante la mañana. Nos vamos a San Cristóbal de las Casas, donde tienen cielo mayormente nublado, temperatura de 19 grados en estos momentos. Para San Cristóbal, la temperatura máxima llegará hasta los 24 grados. Probabilidad de lluvia solo de un 10% durante todo el día. Saludando a la zona Soconusco, allá nos vamos a Tapachula, Chiapas, donde tienen cielo mayormente nublado. También allá en Tapachula, mayormente nublado, temperatura de 29 grados centígrados, alcanzarán una temperatura máxima hasta de 35 grados. La probabilidad de lluvia de un 10% en estos momentos, pero aumenta un 25% después del mediodía y hasta un 35 y 40% por la noche. Saludamos también al estado vecino de Oaxaca, la zona de San Pedro Tapanatepec. Cielo nublado en estos momentos, temperaturas de 28 grados centígrados. La temperatura máxima llegará hasta los 34 grados allá en la zona de San Pedro Tapanatepec y la probabilidad de lluvia solo de un 10% durante el día. Vamos a seguir pendientes de cómo va variando, cómo va cambiando las condiciones del clima en esta mañana de lunes 3 de agosto. Mientras tanto, las recomendaciones, a pesar de que hay cielo nublado, el calor es intenso, así es que hay que seguirnos hidratando. Las temperaturas rebasan los 33 grados como temperaturas máximas, así es que hay que seguirnos hidratando, tomar suficiente agua, estar pendiente de nuestros niños y personas de la tercera edad.
1: Gracias a Belén Villarreal por la información en esta mañana de lunes. Y bueno, como les estaba comentando, mire, el viernes estábamos diciendo, ¿no? El viernes estábamos diciendo que ya hay una autorización por parte del gobierno mexicano y el gobierno de La Habana, Cuba, que persona deportada de los Estados Unidos, cubanos, principalmente deportada de los Estados Unidos, cuando llegan e ingresan al país ya deportados, el gobierno mexicano, que hasta eso yo creo que se está pasando buena gente, ¿verdad? Pero al final de cuentas es parte de la política de puertas abiertas, ¿no? Lo que está pasando en España y que están haciendo los gobiernos de izquierda, principalmente, ¿no? De recibir a cuanta gente desea, ¿no? Y sin pensar en los servicios como tal, ¿no? Pero eso es otro cantar, eso vamos a platicarlo y analizarlo después. El asunto es que si tú bajas del avión y te dicen, oye, vas a solicitar refugio, muchos de ellos decían no. No, porque se quedaron con la idea de regresar a los Estados Unidos, aunque en Estados Unidos ya no los quieren, ¿sí? Y los repatriaron, los mandaron fuera del país, Y entonces el gobierno mexicano con el gobierno cubano dijeron, ¿saben qué? Va, el que no pida refugio, lo vamos a deportar. Bueno, pues esta cuestión fue la que se les comunicó a migrantes cubanos en su mayoría, que los iban a deportar directamente a la isla. Y entonces el domingo en la mañana comenzaron a motivarse en la estación migratoria Siglo XXI. Incendiaron colchones, esto es lo que se sabe, porque la verdad es que está muy muy sigilosa, mantienen muy hermética la información, pero se sabe que quemaron colchones. Qué bueno que no pasó lo de la estación migratoria de Ciudad Juárez, donde fallecieron migrantes. Aquí, al parecer, hay un fallecido, hasta el momento no está confirmado como tal. Lo que sí es que dos venezolanos que van a ser deportados también son los acusados de intentar causar un incendio al prender fuego a las colchonetas. Tuvo que intervenir diversas corporaciones a partir de las 12 de la noche, es cuando varias corporaciones, policía del Estado, la misma Guardia Nacional, tanto estatales como federales, llegaron a tratar de controlar, y de hecho controlaron la protesta. La verdad es que se amotinaron principalmente por esta situación de evitar querer ser deportados. Ya cuando se hace el desbarajuste, todo el relajo, se conoce el nombre de estas dos personas que son las acusadas por parte de los demás, ¿no? O sea, es como que yo no empecé, ¿no? Empezaron fulanito. Bueno, los dos venezolanos acusados son Henderson Villarroel Chopite y Howard David Caballero, quienes fueron detenidos y trasladados a Tuxtla Gutiérrez, desde donde van a ser procesados para su inmediata deportación. Esto lo dijeron fuentes de seguridad. Ellos van directamente a Venezuela. Ellos no querían regresar a Venezuela. Lo mismo pasa con los cubanos, que no quieren regresar a La Habana, y por eso se armó tanto borlote. Como siempre, el licenciado Rivera, pues mientras unos van a la pepena, otros van a la pepena, pues en medio estaba toda esta situación donde ya habían salido la policía, ya había llegado, ya habían hecho presencia a las autoridades para contener este asunto. Y se aparece, ¿quién cree? Pues el supuesto activista, pero yo le llamo vividor, la verdad es que es un vividor, ha vivido de los migrantes, dice, al no haber caravanas, al no haber migrantes, como que su estatus de vida no es el mismo, pero cuando supo que se estaba incendiando, que estaban incendiando, inmediatamente acudió junto con su grupo de periodistas, porque hay periodistas que lo siguen, ¿no? Que él les paga, porque es la verdad, él les paga para que tengan la nota. Luis García Villagrán, hay que recordar que Luis García Villagrán ya estuvo detenido, ¿sí? Por trata de personas. Bueno, él supuestamente es del Centro de Identificación Humana, y llegó a tocar, a tamborear la ventana, y obviamente hizo su show, ¿no? Mediático, tanto en redes sociales, y como le digo, con los periodistas que le siguen el juego. Sin embargo, pues nadie salió a decirle absolutamente nada, y él salió a declarar. La cuestión aquí, señor Rivera, es que los que están aplicando la ley, y que qué bueno que estén aplicando, es el gobierno mexicano, y es muy claro, si tú llegas a nuestro país deportado y solicitas asilo o nos solicitas refugio, el gobierno mexicano te ampara, pero si no, vas para tu tierra.
2: La obligación del gobierno mexicano de analizar cuál es el estatus en que se encontraba en su país, qué es lo que va a hacer, qué es lo que tiene pensado. Vaya que se ha generado un problema en cuanto a la política exterior de nuestro país por los ofrecimientos que se hicieron con la intención de quedar bien, pero que no controlaron la lengua con lo que estamos viviendo en los tiempos actuales en nuestra gran nación. Una situación mucho muy crítica, mucho muy compleja, donde nuestra economía se sustenta por los apoyos asistenciales más que la propia productividad de los diferentes sectores. ¿Por qué? Porque no se les ha inyectado recursos. Entonces, aunado a eso, el tema de el éxodo migrante que hemos vivido aquí en la zona principalmente, pues genera esta situación, y ahorita sumado a que las deportaciones de los Estados Unidos terminan en estados del norte, Sí, así como por ejemplo Baja California, Chihuahua o aquí en el estado de Chiapas, donde están llegando los vuelos diariamente con muchas personas que han sido deportadas, que quedan registradas en Estados Unidos, que fueron deportados como tal, y llegando a las tierras chiapanecas, por ejemplo, se les pregunta si quieren algún tipo de resguardo o apoyo por parte del gobierno, y ellos vieron en su momento que hubo ofrecimientos que nunca se cumplieron, pues dicen que no. Entonces, cuando esta decisión se toma para repatriarlos, el caso Cuba, por ejemplo, que regresara a Cuba con este régimen, pues simple y sencillamente es de llegar directamente a la cárcel, que es algo de lo que ellos no quieren, y por lo tanto, pues saben que en nuestro país se manifiestan rápidamente. Hay quienes, por ejemplo, el caso de estos supuestos activistas que defienden los derechos de los migrantes, pero que en realidad les ha servido para enriquecerse bajo un contubernio que existe en el propio gobierno, donde hay gente que está insertada en diferentes sectores, pero principalmente en los temas de migración, pues les está generando recursos económicos. Entonces hay gente que ya sabe cómo se tienen que mover, qué es lo que tienen que presionar, y de esa manera pues han obtenido beneficios personales.
1: Sí, y lamentable, ¿no?, que tengas que hacer negocio con el dolor ajeno, pero en este caso de los migrantes es un problema que ya se está viviendo, es un problema a nivel mundial, pero como lo hemos analizado aquí en GRC Noticias desde que inició este fenómeno, también se da por la irresponsabilidad de nuestros gobernantes. El hecho de decir, vengan, aquí hay trabajo, aquí hay... Bueno, si no hay trabajo ni para los mexicanos, imagínense para los otros. Y no es hablar mal del gobierno, sino es decir las cosas como son. Antes de invitar a que vengan gente de todo el mundo, pues debes pensar en tus servicios públicos, ¿no? En tu drenaje, en el agua potable que le vas a dar, la vivienda como tal... Y si no tienes todos estos servicios públicos para ofrecer, pues entonces lo que va a hacer es colapsar una ciudad. Por ejemplo, en el caso de Tapachula. O sea, Tapachula, que normalmente tiene una población, digo, entre más menos, que cada año va creciendo, de repente, pues creció 70,000 personas más. ¿Por qué? Porque pues llegaron 70,000 migrantes, entre cubanos, venezolanos, haitianos. Y todos viven acá y todos utilizan el drenaje, y todos utilizan el agua potable, todos utilizan el alumbrado público, y es donde se va colapsando la ciudad. 8:31 a.m, vamos a una pausa, regresamos.
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8: Ocho de la mañana ya con 34 minutos, 8:34, y donde no termina todavía el asunto, y de hecho ya hoy inician clases, los universitarios en UNACH, hoy comienzan las clases, ya comenzaron para algunos, y mire, en información de último momento, antes de irnos con información nacional, me están informando ahorita que los servidores de la nación tienen tomadas las instalaciones de las oficinas del bienestar en Tapachula. Aquí donde esta garpa, están pidiendo la destitución inmediata del director regional de del bienestar, en este caso es el exdiputado federal José Luis Elorza, muy amigo, íntimo amigo de Manuela López Obrador, la encargada del bienestar, ¿no? Entonces, ya están tomadas las instalaciones por parte de los servidores de la nación, así lo dan a conocer en estos momentos, están pidiendo basta del acoso laboral, como están diciendo, que reconozcan sus derechos. Hay una situación aquí que escaló mucho, y es que perdió la vida una servidora de la nación, a la cual dice pues sus mismos compañeros que el director la mandaba a trabajar a pesar de que estaba enferma. Ella se reportó enferma y tenía que ir a trabajar en los tiempos donde llovió muchísimo, y pues ella obtuvo una enfermedad como sería una neumonía, es lo que dan a conocer, y lamentablemente pierde la vida. Después, pues sus mismos compañeros que el director la mandaba a trabajar a pesar de que estaba enferma, ella se reportó enferma y tenía que ir a trabajar en los tiempos donde llovió muchísimo, y pues ella obtuvo

0: 54 minutos. Es más, se presentaron a trabajar, pero entraron, agarraron el candado, sacaron a los que no querían estar adentro, y los servidores de la nación en estos momentos son los que tienen el control de las oficinas del bienestar. ¿Por qué es importante? Porque, bueno, mire, si usted no recogió su credencial o su tarjeta para lo de la beca Rita Cetina, pues tenía que presentarse a las oficinas del bienestar. Entonces, al momento de estar parado, simple y sencillamente, pues se interrumpen todos los trámites habidos y por haber, como registros y demás. Así que sí es importante. Vamos a ver en qué termina esta situación. Ellos están pidiendo la destitución de José Luis Elorza, y pues todo parece indicar que va para largo esta situación con los servidores de la nación. Le digo que hasta ellos son también de Morena, pero en fin. Mire, en información nacional se ha dado que una información que de verdad es preocupante, porque desde 2024 a 2025 se incrementaron los heridos por accidentes viales, que ya pasaron de 85,000 a 86,956. Esto lo da a conocer el INEGI. En el 2025, y bueno, el asunto más grave es que son menores de 20 años. Y es donde aquí vamos, obviamente, platicando, licenciado Rivera, que es la situación de las motocicletas. Principalmente señala el INEGI que es entre motocicletas o bien con bicicletas los que han perdido la vida en zonas urbanas y suburbanas, licenciado.
1: Así es, mucho de ello se debe principalmente a la falta de precaución. Siempre que existe un accidente de motocicleta, hay un familiar, un amigo, un conocido que ya le llamó la atención a esa persona, pero en muchos de los casos hasta se hacen de enemistades. Sí, entonces cuando sucede este tipo de incidentes que están a la orden del día, aquí cada fin de semana lamentablemente damos a conocer situaciones trágicas. Anoche fue, por ejemplo, una persona fallecida en el municipio de Arriaga, ahí en los límites de Zapata y La Gloria. Pues esta persona también pierde la vida en una motocicleta. Dábamos cuenta de manera muy puntual la noche del pasado sábado, un accidente de derrape de motocicletas en el tramo carretero Tonalá-Puerto Arista, donde al momento nos reportaron tres accidentes de motocicleta debido a las condiciones del terreno, que están revistiendo con grava, y pues siempre hay grava suelta. Pero ¿qué es lo que se tiene que hacer? Conducir con mucha precaución. Si esto se lleva al pie de la letra, pues simple y sencillamente los accidentes irán minorando. Pero mucho tiene que ver el hecho de que los propios padres de familia, los jefes de familia, los abuelos, pues platiquen con los jóvenes, porque sí es muy triste, muy lamentable ver cómo jovencitos se nos están muriendo por accidentes de motocicleta. Y el caso relevante de este fin de semana en Tapachula, donde un menor pues resulta fallecido también al impactarse contra un tráiler. Entonces, estas situaciones pues lamentablemente nos están cobrando la vida, pero principalmente de los jóvenes.
0: Sí, sobre todo los jóvenes. La estadística es, pues, la verdad es que sí es dramática, ¿no? Jóvenes de entre 20 a 25 años son los que están perdiendo la vida en estos accidentes, lo dice el INEGI, y pues es lamentable. Ayer en Mapastepec hubo un accidente, en la entrada de Mapastepec también una motocicleta se brincó tope en la entrada de Mapastepec, pasando las boyas. Hay un tope muy grande que es paso peatonal para los estudiantes del CEBETA. Entonces, varios motociclistas, no sé si en el afán de vivir la adrenalina al máximo, porque ya conoces que ahí está el tope. O sea, si tú ya conoces, tienes que pasarlo tranquilamente. Pero muchos de ellos, al momento de ir circulando en alta velocidad, pues se lo quieren brincar. Ayer, lamentablemente, esto ocasionó que pues se accidentaran tanto un joven como una chica, que el rostro pasó, pues obviamente se golpeó con la cinta, la carpeta asfáltica, y se levantó gran parte de la cara, y pues el muchacho también quedó mal herido. La verdad es que son de las cosas, como lo hemos dicho, las motocicletas sí te ayudan mucho, pero si las sabes utilizar, ¿no? Son económicas, caben donde

sea, las puedes estacionar en cualquier lugar sin que te cueste, pero debes tomarlo como son, un transporte público con la debida precaución necesaria. Pero si vas a llevar a las carreras o si vas a hacer esta situación, mire, nosotros hemos denunciado muchas veces que ahí, por ejemplo, en Mapastepec, en este caso, exclusivamente en Mapastepec, las motos salen en las noches y no hay autoridad que haga algo. Entonces, si se lo dimos a conocer al presidente municipal, y pues el presidente municipal, pues así como que Dios le habla, ¿no? Y así, así como ese, pasa en gran parte del país. Bueno, el día de ayer, domingo, la presidenta mexicana, Claudia Sheinbaum, le contestó a Donald Trump, que sigue con su presión en temas de seguridad. Hay que recordar que ya ahorita la acusación de narcogobierno está muy fuerte por parte de la gente de seguridad, de los que controlan la seguridad en Estados Unidos, o del jefe de la DEA, del jefe de seguridad interior, del jefe de seguridad de los Estados Unidos. Ya no se guarda nada y dicen que México pues es un narcogobierno que está coludido el narcotráfico con el gobierno mexicano. Y sobre esa situación, el día de ayer en su red social, porque recuerde que Donald Trump, al ser expulsado de X o Twitter, fundó su propia red social, tenía la lana y tiene la lana del mundo, y pues yo hago la mía, que se llama True Social, o sea, la verdad social, ¿no? Que incluso usted se puede afiliar, usted puede ingresar y unirse a esta red. Bueno, pues él compartió un texto de opinión del comentarista conservador Billy O'Reilly, en el que se critica duramente a la presidenta por no permitir la entrada de las fuerzas de seguridad de Estados Unidos para enfrentar al narcotráfico. Ayer, en su gira, en el final de la gira del estado de Oaxaca, la presidenta pues dijo que México es amigo de todos. Así fácilmente lo dijo: México no es enemigo de nadie, somos amigos de todo el mundo, y la valentía de la defensa de la soberanía pues es nuestra, ¿no? Esto lo dijo que argumentando que no va a permitir, ella no va a permitir que entre ninguna fuerza de seguridad a tratar de llevarse o detener a las cabezas de los cárteles de la droga, ¿no? Dijo que sí están coayudando como tal, están dando inteligencia, están deteniendo algunos pues algunas cabecillas del narcotráfico, pero así que tú digas voy a permitir, no. Dijo: la soberanía hermana del pueblo de México, y defendemos también la independencia de México, que los mexicanos y mexicanas decidamos qué ocurre en nuestro país. Nadie viene desde el extranjero a decirnos cómo va a funcionar. Esto lo dijo después de que se le cuestionó sobre el texto de O'Reilly, que fue publicado en marzo, pero pues que hasta ahora captó la atención del presidente de los Estados Unidos. Este texto de O'Reilly dice: el problema de México, y ahí en el problema de México dice que pues, obviamente México no es amigo de Estados Unidos, porque los gobiernos corruptos de las últimas 4 décadas, es decir, no crea que es de ahorita, no, desde hace 40 años han permitido el crecimiento de los homicidios, del tráfico de drogas. Y el comentarista sugiere que la presión por parte de la administración de Donald Trump ya es elevada, pero que la mandataria insiste en no permitir la intervención estadounidense cuando sería muy fácil hacerlo. Esto lo dice O'Reilly, pero bueno, la verdad es que así está la situación. 8:45, vamos a una pausa, regresamos.

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6: Ocho de la mañana con 48 minutos, 8:48. Vamos rápidamente por la información internacional, y es que continúa el éxodo masivo de migrantes marroquíes hacia España. Tal es así que ya panaderías, tiendas, gasolineras, el enclave español en el norte de África, de Ceuta, que es España ya, pues bueno, pues están cerrados porque también hay ya no, es un pueblito muy chiquito, y obviamente están llegando. Mire, en los últimos 5 días han entrado más o menos 60,000 personas, es lo que tienen contabilizado, 60,000 personas. Vaya usted a ver si no son más, pero son 60,000 personas las que han entrado al territorio español buscando ser reconocidos. Hay que volverlo a decir, el gobierno de Pedro Sánchez, gobierno izquierdista, ¿no? Pues ha dicho que tiene sus políticas abiertas, igual como lo dijo Andrés Manuel López Obrador en su momento: vengan para acá, que van a ser recibidos y vamos a la ciudadanía española. Bueno, miles de marroquíes pues ya llegaron a Ceuta y están buscando ingresar ya. Ya están en España, obviamente Ceuta es España, pero van a continuar su camino. Ante esta situación, cientos de manifestantes protestaron el día viernes frente a la Embajada de Marruecos en Madrid contra lo que describieron como una invasión, ¿no? Al menos 34 personas han muerto en el intento de llegar a Ceuta, según la autoridad local. El gobierno español, entre tanto, aseguró que este viernes que la gran mayoría, ¿no?, había regresado a Marruecos, lo cual no es cierto, ¿no? Ahora sí, manifestantes, muchos de ellos vestidos de negro, se concentraron frente a la sede diplomática al grito de España cristiana y no musulmana y unidad nacional. Y aquí será una situación también de cultura muy fuerte de religiones. Marruecos, al pertenecer en gran parte su religión es musulmán, y obviamente gran parte de España es católica. Entonces aquí hay una lucha muy fuerte, y pues la manifestación se dio ahí en la embajada de Marruecos en Madrid. ¿En qué va a terminar esta situación? Pues no sabemos como tal, no sabemos en qué va a terminar esta situación. Por lo pronto, los españoles están dejando muy en claro que van a defender su país de lo que consideran una invasión. Ya se pronunciaron artistas, futbolistas, sí, gente que le está diciendo al gobierno haz algo, y el gobierno simple y sencillamente dice no, no, obviamente no. Su política va a ser un gobierno de izquierda mal encausado, yo creo que si lo veo, está haciendo, pues, diciendo que venga todo lo demás. Este es el mismo partido, escuche bien, para que no se vaya a confundir, es el mismo partido donde una diputada del partido del gobierno de España dijo que era injusto que una persona tuviera varias casas, ¿no? Que no era de Dios, así digo, no era de Dios que una persona tuviera muchas propiedades, que lo que debía hacer era tener una propiedad y que las otras propiedades se las debería dar a quien no tiene. Y entonces el cuestionamiento a nivel mundial fue, espérame, pues si yo trabajé y yo trabajo para tener lo mío, ¿por qué tengo que dar mi propiedad? Mis casas, si yo tengo 10 casas, ¿no? ¿Por qué tengo que dar 9 casas a gente que nunca ha trabajado para tener una propiedad o una casa? Entonces, sí está complicadita la situación. Vamos rápidamente con la información de la Liga MX. Vamos a los deportes en esta mañana.
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6: 3 de la Liga MX, Puebla 1, Guadalajara 1. Pumas 5, Juárez 1, San Luis 0, Tijuana 0, Querétaro 3, Tigres 2, un arbitraje muy controvertido, le pegaron al árbitro, le empujaron, y la sanción contra el jugador de Querétaro va a ser muy fuerte. Monterrey 2, Atlas 0, Pachuca 0, León 1, Cruz Azul, y Cruz Azul le perdió, pero qué bueno, también, para que los bajen. Ganó el Atlante 3-2, la verdad, felicidades a todos los atlantistas. América le gana 3-0 a Santos, y en el final de la jornada Toluca vence 3-1 al Necaxa. Y ahora sí vamos con la información del gobierno del estado. Es que el gobernador anduvo bien trabajador, como siempre, y es que el gobernador Eduardo Ramírez Aguilar convoca a cerrar filas para fortalecer la prevención de la violencia en la costa Soconusco, y también fortalece el diálogo con la sociedad para impulsar la transformación de Chiapas. De información con nuestra compañera Carla Trujillo.
8: En Tapachula, el gobernador Eduardo Ramírez Aguilar encabezó la mesa de trabajo Región Costa Soconusco del Comité Técnico de Prevención Social de la Violencia y los Delitos, donde convocó a autoridades federales, estatales y municipales, así como a representantes de los sectores social, empresarial y productivo, a cerrar filas por la seguridad pública y fortalecer las acciones orientadas a atender las causas, prevenir y combatir los delitos contra niñas, niños, adolescentes y mujeres.
9: Nosotros queremos ir a las causas. Con todos y todas. Esta es la parte fundamental para nosotros, pacificar hasta los hogares a Chiapas. Yo estoy convencido de que somos una sociedad unida, un pueblo unido, y vamos a tener más presencia en los municipios y reducir las violencias.
8: En ese contexto, resaltó que Tapachula pasó de ser uno de los municipios con mayor percepción de inseguridad del país a ubicarse en la media nacional gracias a la disminución significativa de los índices delictivos. Como parte de su agenda de trabajo, el mandatario puso en marcha el programa Transporte con Propósito, Prevenir para el Buen Vivir, iniciativa que incorpora la participación del sector del transporte público para difundir mensajes de prevención, respeto, convivencia pacífica y cultura de la legalidad. Posteriormente visitó la escuela primaria Manuel Gutiérrez Nájera, donde entregó espacios educativos, obras exteriores y equipamiento con una inversión superior a 3 millones de pesos, informó para GRC Noticias Carla Trujillo.
10: El gobernador Eduardo Ramírez Aguilar sostuvo un conversatorio con ciudadanas, ciudadanos y representantes de los sectores social, económico, productivo y turístico de Comitán de Domínguez como parte de un ejercicio de diálogo para escuchar de primera mano sus ideas, propuestas y planteamientos. En ese marco, destacó que tras la recuperación de la paz y la seguridad, el gobierno de la nueva era impulsa acciones, programas y obras prioritarias en diversos rubros con el propósito de fortalecer el bienestar, la prosperidad y la transformación de Chiapas. Chiapas. Durante este encuentro comiteco, el mandatario resaltó la importante inversión destinada a infraestructura educativa, de salud, agua potable, vial y deportiva, entre otros rubros, en beneficio de Comitán y de los municipios de la entidad. Señaló que el manejo transparente, responsable y honesto de los recursos públicos permite atender las necesidades más apremiantes de la población. Asimismo, Eduardo Ramírez reconoció al jefe de la oficina de la gubernatura del estado, Fernando Bermúdez Velasco, por impulsar esta iniciativa que fortalece un gobierno cercano, humanista y sensible a las necesidades de la gente. Por su parte, las y los representantes de diversos sectores de la sociedad comiteca coincidieron en señalar la relevancia de este encuentro como un espacio de diálogo abierto para plantear propuestas y fortalecer la participación ciudadana, informó para GRC Noticias Carla Trujillo.
6: Bueno, pues gracias a Carla Trujillo por la información, de verdad, y como siempre ha sido un gusto. Y mire, la verdad que con esto de la situación de los creadores de contenido y la polémica que se está dando, pues a mi juicio, ¿no? Y esto está pasando, por ejemplo, en Puebla, donde dos diputadas son diputadas de Morena, pero también tienen ganas de hacer un podcast. Dijeron que los de 45 ya huelen al viejito, lo dieron a conocer como tal, y pues obviamente le cayeron, ¿no? Dijeron, neta, está discriminando. Bueno, pues mire, yo antes de que nos despidamos, le digo, los creadores de contenido, independientemente si son malos o buenos, o se hacen reír o no se hacen reír, quien los empodera es uno. Si tú ves y tú sigues a alguien y te gusta lo que produce, sea basura o no sea basura, si es basura, pues entonces el problema eres tú, ¿no? Si te gusta contenido, pues, vulgar, corriente, pues entonces el creador del contenido no es el problema eres tú que lo consumes. Esto es como las llamadas a misa. Si quieres, vas, y si no, simple y sencillamente vas. Si no te gusta lo que está apareciendo en TikTok, en redes sociales, simplemente dale la... pásalo, porque tienes la opción de hacerlo. Y con esto nos vamos, maestra Belén.
11: Muchas gracias, Lick Clemente, Lick Rivera. Nos escuchamos mañana, martes, si Dios permite, en punto de las 8 de la mañana.
6: Licenciado Rivera, como siempre, muchas gracias.
12: Un placer acompañarnos en este espacio informativo, licenciado Clemente, maestra Belén, y a nuestra audiencia, por favor, que nos acompañe en punto de las 12 del mediodía, en línea abierta. Por lo pronto, manténgase pendiente los espacios informativos de GRC Noticias.
6: Bueno, pues, yo soy José Clemente Rodríguez Matos, lo espero mañana martes, 4 de agosto, aquí en GRC Noticias. Gracias, buenos días, buen provecho.
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17: Son las 9 en punto.
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0: 9 de la mañana ya con 7 minutos, 9 con 7. Bienvenidos rapidito y de buen modo. ¿Cómo estamos? Pues ya comenzando este espacio de música guapachosa, música para bailar, música muy alegre, pero también música ranchera, grupera, romántica o que se le antoja hoy. Iniciando el mes, casi, ¿verdad? Estamos en el tercer día, ya es lunes 3 de agosto. Bienvenido agosto. ¿Dónde están los cumpleañeros de este mes? ¿Dónde andan los cumpleañeros de agosto? Y bueno, qué gusto saludarles después de estas dos semanitas de descanso, como les decía ya desde caminito de la escuela. Les saluda con mucho gusto su amiga Dafne Belén Villarreal Rodas. Y estamos bien arriba con la poderosa. Gracias a nuestra queridísima Alejandra Lorenzana, que estuvo con ustedes estas dos semanas. Ya muy acostumbrada. Yo le dije, bueno, si gustas, ya te quedas en ese horario. Yo me voy en la tarde. De aquí a que regresemos de vacaciones. Porque nos toca trabajar por la tarde. Oigan, 3 de agosto es la semana número 32. Hoy, lunes 3 de agosto es Día Internacional de la Planificación Familiar. Además, Semana Mundial de la Lactancia Materna. Allá en El Salvador es Día del Comercio. Bueno, pues un saludo muy afectuoso a todos los que ya están en la sintonía, en la frecuencia más poderosa. Y hablando de la planificación familiar, pues qué importante, ¿no? Es por salud, por bienestar, por tomar decisiones informadas, por responsabilidad también y por tener familias fuertes. Planificar es cuidar el presente y construir el futuro. Ya tenemos mensajitos, ya sabe cómo es la dinámica a esta hora de la mañana. Solicita tu canción por medio de un audio en el 966-123-0662, 123-0662. ¿Cómo que anda enfermita doña Pilar? A ver, ¿dónde anda doña Pilar? Está en su casita. Un abrazo poderoso, doña Pilar, que se mejore. Necesitamos muchos ánimos para doña Pilar, para que se mejore y para que esté ya bien arriba con la poderosa. Así es que con gusto vamos a complacerle en un momentito, ¿eh? Ya tenemos aquí algunos audios, así que con mucho gusto vamos a ir reproduciendo sus audios. Buenos días, de este lado.
1: Buenos días, profe Belén, feliz lunes, bienvenida, wow. Que ya regresa de sus vacaciones.
0: Gracias.
1: ¿Podría ponernos una de Yuridia para que seas feliz? Saludos, bendiciones.
0: Bonito día, bendiciones también para ustedes, para mi amiguita Areli Torres y para su mami Pilar. Muchísimas gracias, tenemos llamadita poderosa, buenos días.
2: Buenos días, Alejandra Lorenzana.
0: Hola, buenos días. Buenos días, ¿cómo estamos? ¿Con quién tenemos el gusto?
2: Con Jesús Enrique Pérez Vázquez.
0: Hola, Jesús Enrique, ¿cómo estás, mi pequeño?
2: Bien.
0: Qué bueno. Dime, ¿en qué te podemos servir?
2: ¿Me puede poner la canción Un Millón de Primaveras de Vicente Fernández, por favor?
0: Claro, con muchísimo gusto. Oye, Jesús Enrique, tu nombre me suena porque hace ratito incluso te mandaba saluditos en caminito de la escuela, que llegaste a aportarnos un granito de arena ahí en el mochilón, ¿verdad? En el parque.
2: Sí.
0: Ah, si eres tú. Bueno, pues ya decía yo que ese nombre me sonaba. Bueno, muchas gracias, ¿eh?
2: Sí, de nada.
0: Un abrazo poderoso y enseguida vamos a mandar un millón de primaveras.
2: Sí.
0: Con el señor Vicente Fernández.
2: Sí, por favor.
0: Ándele, Jesús. Cuídate mucho. Bonito día.
2: Sí, gracias. Adiós.
0: Bye, bye. Lo sé bien. Junto a ti aprenderé. Vámonos entonces. Complaciendo ya con el primer audio. Para que seas feliz. 9:13, buenos días, buen provecho.

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6: Complaciendo al niño Jesús Enrique. 1,000,000 de primaveras, 919.

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2: 9 de la mañana ya con 22 minutos, 9:22. Oigan que sigue nubladito, nubladito, pero con temperatura de 30 grados centígrados. Y entre que quiere y no quiere llover, ¿verdad, muchachos? ¿Cómo estamos viendo eso? Que las canículas, que el niño, que el super niño, que la niña, que el niño poderoso. Y bueno, el clima como que nos quiere, nos anda jugando. Oigan, pero pues ya hablando seriamente, todo esto pues ha sucedido por los cambios climáticos, ¿verdad? Y por, pues no quiero decir que somos los responsables, pero sí, ¿cómo le explico? Por eso hay que cuidar mucho nuestro medio ambiente, ¿verdad? Lo que siempre recomendamos a los peques también en caminito de la escuela. Oigan, y tengo más audios. Muchísimas gracias. ¿Usted ya está desayunando? Buen provecho si usted ya está desayunando. De este lado tenemos más audios. Buenos días.
3: Cuchi, Shuti, música, Steve rola de Yo No Fui, Lano de Juchitán, Sananda Juchitán, Ixepeli,
2: saludos, Padiushi, mi amiguito Felipe. Ahí nos saluda en zapoteco, Padiushi, buenos días. Qué gusto saludarles y saber que nos están escuchando hasta allá en Juchitán, Oaxaca. Muchas gracias. Nos pide algo del morro. Ahorita vamos a checar, mi querido Felipe, vamos a checar ese tema que nos ha solicitado del morro, Saluditos, dice, felicitar a Jesús Alberto Natarén, cumpleaños. Lo felicita su hija Yacilet. La escuchamos en la ranchería Huizachal. Vámonos, entonces, rapidito y de buen modo con Mañanita. Para Jesús Alberto Natarén, que está cumpliendo años el día de hoy allá en la ranchería Huizachal, de parte de su hija Yacilet, que lo quiere mucho. Bendiciones, Jesús Alberto.

0: Eso, pues ahí están las mañanitas hasta Huizachal. Y de este lado tenemos otras felicitaciones. Buenos días.
1: Hola, hola, muy buenos días ahí en la radio. Felicidades y gracias a Dios que regresó de vacaciones.
0: Gracias.
1: Aquí estamos en las sintonías en la comunidad del Congreso.
0: Congreso.
1: Y quiero mandar un saludo para la prima, que ella cumple año el 30 de este mes, agosto, pero como anda aquí de vacaciones en la comunidad del Congreso.
0: Eso.
1: Para que lo escuche aquí en la radio en La Poderosa.
0: Eso.
1: A Rosita Gutiérrez.
0: Rosita Gutiérrez.
1: Es su cumpleaños el día 30, pero le estamos dando con anticipo las felicitaciones. Eso. Para que lo escuche, porque al rato ya se va a Tuzla. Ah, ella vive en Tuzla. Gracias.
0: Perfecto.
1: Que le pongan las mañanitas y amor eterno. Gracias, Dios me la bendice. La saluda también toda su familia aquí. Delia, Ofelia y también su sobrina Patty y su familia. Gracias.
2: Quisiera ser un San Juan. 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
0: Oiga, 27 días falta para el cumpleaños de Rosita, pero se nos va. Se nos va ya. También terminaron sus vacaciones. Así que con mucho gusto felicitamos a nuestra cumpleañera Rosita, hasta allá en el Congreso.

0: Ahí están las mañanitas, pues, para los cumpleañeros. Muchas, muchas felicidades. Felicidades, felicidades. Pues vámonos con más saluditos. A ver, de este lado, muy buenos días. Hola, hola.
1: Hola, hola, buenos días, poderosa. Buenos días. Me puedes complacer con Zaira Moreno, la de los ojazos negros.
0: ¿Ojos negros? De Zaida, ah, okay, ahorita la checamos ese tema también, sale, vale, y de este lado tenemos otro audio, buenos días.
2: Buenos días, poderosa.
0: Hola, buenos días.
2: Buenos días, Belén. Aquí nomás reportándonos al 100.7. Una cancioncita de Temerarios. Dios la bendiga. Buenos días.
0: Muy buenos días, don Antonino, ahí en el 094, ya reportándose también, don Antonino, que también tuvimos el gusto que nos visitara el día sábado, antier, que estuvimos en el Parque Central, y nos llevó también su aportación. Don Antonino, muchísimas gracias, de verdad, qué bonito, fue saludar a toda esa gente que aquí a través del WhatsApp, de una llamada telefónica, siempre están con nosotros, y en persona también fueron y depositaron pues su donativo para este mochilón 2026. Eso es hermoso. A ver, tenemos llamadita rapidito y de buen modo podemos contestar. A ver, ya se fue la llamada, pero muchísimas gracias, como les decía, el sábado que estuvimos en el Parque Central, por ahí nos saludamos físicamente, ya personalmente con muchos amigos, y bueno, todavía tienen el espacio para seguir donando útiles escolares. Sinceramente, nos hacen falta unos más para poder, pues, llevar, completar a más niños a las comunidades para este regreso a clases. De este lado también tenemos, dice, buenos días, maestra, si me puede felicitar a Ángel Gael Espinosa, tu amiguito de caminito de la escuela, ayer cumplió 8 añitos. Ah, bueno, pues, a ver, antes, estos segunditos, le voy a mandar sus mañanitas para Ángel Gael Espinosa, que siempre nos escucha, dicen, caminito de la escuela, y ayer cumplió 8 años. Perfecto, Ángel Gael, muchas felicidades, bendiciones.
3: Qué linda está la mañana en que vengo a saludarte.
0: Ahí está Ángel Gael, muchas felicidades de parte de toda tu familia. Y felicitamos también a la querida Blanca Yesenia Miranda, que también estuvo de cumpleaños el día de ayer, dice, sus 34 añitos. Muchas felicidades. Allá en Santa Rosa, muchas bendiciones y que la siga pasando de lo mejor. Bueno, ya a las 9:30, mis queridos amigos, vámonos rapidito y de buen modo a identificación oficial. Hemos llegado a la mitad de esta primera hora. Regresamos con más.
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8: Dios la bendiga. Buenos días. Buenos días, Dios te bendiga. Andamos bien arriba, 100.7, 094.
9: Saludos, saludos ahí al 094 que nos está solicitando un temita.
8: Reportándonos.
9: A ver.
8: Al 100.7. Una cancioncita de Temerarios.
9: Temerarios.
8: Buenos días.
9: Ahí está. Pues vámonos. Nueve treinta y cuatro.

0: Hola, hola, Belencita, buenos días. Bienvenida nuevamente a esta ciudad de Tonalá, Chiapas, y a tu casa radiofónica.
1: Gracias.
0: La Poderosa.
1: Muchas
0: aquí seguimos
1: gracias.
0: Bien arriba, Belencita. Por ahí te pero molesto perfecto. Con el tema Morir de Amor, de Miguel Bosé. Que sea rapidito y de buen modo, porque si yo te las pido tú, me las pones. Aquí seguimos bien arriba y con el gusto de tenerte nuevamente al aire, Belencita. Saludos.
1: Muchas gracias, don Rubén. Buen día.

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1: Hola, hola, buenos días, poderosa. ¿Me puedes complacer con Zaira Moreno, la de los ojos?

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1: 9:46, 9:46, rapidito y de buen modo, nos vamos al corte y regresamos con más en este tu programa favorito, rapidito y de buen modo, aquí las pides, aquí las escuchas rápidamente. 9:46, regresamos.
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1: Nueve de la mañana, 48 minutos. 9:48, complaciendo a Rosita Gutiérrez, allá en el Congreso.

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1: ¿Cómo dice?
2: 9:52, 9:52. ¿Cómo va el inicio de esta semana? Para todos aquellos que siguen de vacaciones, pues a seguir disfrutando. Y los que estamos ya en el horario laboral, pues les deseamos lo mejor, ¿eh?
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2: Les deseamos lo mejor en este inicio de semana, inicio casi de mes. Estamos en el tercer día, agosto ya llegó. Y por ahí, justamente este tema de amor eterno se lo dedica, dice su primo Jairo, dice en la comunidad del Congreso, saludando a la cumpleañera Rosita Gutiérrez, que se va de regreso ya a la ciudad de Tuxtla Gutiérrez, de parte de su primo Jairo, el Rorro ahí en el Congreso. Pues ahí están los saluditos y las felicitaciones bien adelantaditas. Saludos ahí en la capital chiapaneca. Gracias, gracias por reportarse. También a nuestro estimado amigo que nos solicitó algo de los Abson. Fue en un café con muchísimo gusto. Vamos a complacer en un momentito más, ¿eh? Tenemos felicitaciones. Aquí tenemos saluditos. Buenos días, hola, hola.
4: Buenos días, bendiciones otra vez, profe.
2: Gracias.
4: Felicidades, nuevo su regreso al trabajo, profe.
2: Gracias.
4: Que Dios nos lo bendiga. Y hay que seguir adelante, profe.
2: Muchas gracias.
4: Por favor, que me saludes a mi nietecita Irina y Daniela. Ella las escucha en Ciudad Juárez, profe, por parte de sus abuelitos. Que Dios me lo bendiga y pase un bonito día.
2: Igual, muchas gracias. Muchas bendiciones, don José Luis Cabrera, allá en Puerto Arista, saludando a Irina y Daniela, sus nietecitas en Ciudad Juárez. Pues ahí están los saludos con muchísimo gusto para Irina y para Daniela. Allá en la colonia Esmeralda dice que no hay energía eléctrica, ahorita lo checamos. Bueno, y voy a ir, antes de irme a la segunda hora rapidito y de buen modo, vamos a enviar mañanitas especiales allá en el Congreso también al joven Axel Jair Morales Peregrino, que hoy está de cumpleaños. Axel Jair, de parte de toda tu familia que te quiere, que te ama, muchas bendiciones.
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2: De parte de toda la familia Peregrino Obando, ahí están las mañanitas para Axel Jair Morales Peregrino. Que la siga pasando de lo mejor y que dice que siga en el buen camino de Dios, ahí en el grupo juvenil. Muy bien, Axel Jair. Que cumplas muchos años más. Bendiciones.
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2: Y enviamos mañanitas también para la señorita Erika Zavala Escobar, que está cumpliendo un año más de vida en la ranchería Santa Cruz. Que ya está con el rico mole de guajolote, dice, de parte de su tía y de sus primos desde Chimalhuacán, Estado de México. Y también Emiliano Zavala. Muchas felicidades, Erika Zavala Escobar.
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2: Hasta allá en la ranchería Santa Cruz se van estas mañanitas, pues, para Erika Zavala. Saluditos también para Emiliano Zavala. Que disfruten del mole. Y vamos a mandar mañanitas también hasta Santa Rosa 2. Santa Rosa, Las Limas 2, dice, para el señor José Domingo de Aquino, que hoy está cumpliendo años.
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2: Muchas, muchas felicidades, José Domingo de Aquino.
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2: De parte de toda su familia.

0: muchas felicidades. Y también a los que están de aniversario de boda, 52 años de casados. Muchas felicidades, 52 años de casados para el matrimonio Ulloa de Lucio, para el señor Manuel Ulloa Ponce y Dolores de Lucio Sánchez, de parte de todos sus hijos, sus nueras, yernos y nietos. Felices 52 años de casados.
1: Está la mañana en que
0: nos escuchan allá en el barrio San Felipe. Con gusto vamos a complacer con el tema de Gema que nos solicitan para el señor Manuel Ulloa y la señora Dolores de Lucio, que hoy cumplen 52 años, nada más 52. 9:57, nos tenemos que ir al corte, se terminó la primera hora rapidito y de buen modo, pero no se preocupe porque regresando del corte tenemos una hora más para seguir complaciendo con sus temas que van solicitando. Muchísimas gracias. 9:58, soy Belén Villarreal.
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0: Andamos bien arriba con la poderosa. Buenos días, buen provecho. Regresamos.
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1: Son las 10 en punto.
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1: Bueno, pues así con ese tema comenzamos. Comenzamos la segunda hora rapidito y de buen modo. Polo y los Abson. 10 de la mañana, 4 minutos. 10:04. Tenemos mucho más por complacer. Seguimos con los temas pendientes de la hora pasada. Así es que nos vamos a ir rapidito y de buen modo complaciendo con los temas que tenemos pendientes, porque tenemos ahí varios cumpleañeros y todo, y hasta los del aniversario de bodas para el señor Manuel Ulloa y la señora Dolores de Lucio, que nos solicitaron este tema de Gema. Lo enviamos con la voz de Pedro Fernández. Deseando mucho amor, mucha unidad ahí al matrimonio Ulloa de Lucio.

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1: Yo estoy bien arriba con la poderosa.
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1: Bueno, complaciendo con Pelotero a la Bola y en Chahuites. Gracias, Chahuites, por estar bien arriba también con La Poderosa. Y ya se reportaron con nosotros. Muchísimas, muchísimas gracias, ¿eh? Tenemos más saludos, más canciones por complacer aquí de este lado. Saludos a la mejor maestra, dice, aquí andamos en la ruta. Ok, saludos a mis amigos ahí que andan repartiendo el agua. El agua. Saludos, saludos y bendiciones. Bueno, pues con mucha precaución, no vaya a ser, ya sabe. Ya está curado de susto ahí, pero con mucha precaución mejor. Saludos, saludos ahí al amigo Peter que anda repartiendo el agua. Dice, poner la canción de Tus Papás No Me Quieren. Saludos para mi mamá Ivonne de parte de su hijo Luis de Chihuahua. Saluditos, ahí está los saludos para la mamá Ivonne de su hijo Luis desde Chihuahua hasta la ranchería Llano Largo. Saludos para mi papá Luis Alberto también, dice, allá en la ranchería Llano Largo. Bueno, pues muchísimas gracias. Ahí están los saluditos con mucho gusto. La canción de No Hay Novedad la escuchamos en la ranchería El Congreso. Saludos, saludos. Está bien arriba el Congreso reportándose, ¿eh? Muchísimas gracias. Y tenemos más audios. A ver, de este lado. Ah, bueno, antes de irnos con la siguiente melodía, vamos a enviar estas mañanitas. Dice, felicitar al amor de mi vida, Carolina Castro, que hoy es su cumpleaños. Vámonos entonces con mañanitas también para la profe Carolina Castro, que hoy está cumpliendo un año más de vida. De parte de Gracián, dice, también quiero felicitar a la abuelita Tita, hoy es su cumpleaños, ahí en Casa Día, felicidades.

0: muchas, muchas felicidades para la cumpleañera Carolina Castro.
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0: Y también, perdón, a la abuelita Tita, dice que también hoy está de cumpleaños.
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0: Muchas, muchas felicidades. Que la pasen de lo mejor y muchas bendiciones. Que sigan cumpliendo muchos años más nuestros cumpleañeros de hoy, 3 de agosto.
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0: Ahí de parte de Gracián, que las quiere mucho, un abrazo poderoso. Y dice, con placer con la canción de Cariñito de Banda Adolescente. Con mucho gusto, con mucho gusto vamos a complacer también más adelantito con estos temas que nos han solicitado. 10:14, me voy a ir al corte. Recuerda, WhatsApp 966-123-0662, aquí en cabina, WhatsApp 966-123-0662. Así es que rapidito y de buen modo voy a seguir complaciendo con los audios. Gracias, ahí ya tenemos el audio de Orlandito, de Eduardo Martínez, de Don Ramón, de Doña Carmelita, de Ana Isela, dice, pero ya lo eliminó Ana Isela. Bueno, vámonos entonces al corte y al regreso seguimos complaciendo. Ya sabe cómo, rapidito y de buen modo.
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1: Bueno, y seguimos complaciendo, amigos de La Poderosa, a los cumpleañeros. José Domingo de Aquino, allá en Santa Rosa. Se llama Échale Ganas, mijo. Raúl Beltrán, 10-19.

0: Ese le gana, plebones.
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2: Y vamos a bailar.
3: Bueno, seguimos complaciendo a los cumpleañeros. Ahí quedó algo de Raúl Beltrán, échale ganas, mijo, para el cumpleañero José Domingo de Aquino. Y ahora complaciendo a la profe Caro Castro, la profe Carolina Castro, hasta allá en La Polca, 10:22.

Ya a las 10 de la mañana, 27 minutos, 10 con 27, rapidito y de buen modo. A ver, de este lado dice, felicitar a mi hija María José, que hoy está cumpliendo años de parte de su mamá y de toda la familia. Oh my God, a ver, otras mañanitas. Vámonos, entonces para María José, no tenemos los apellidos, pero María José dice de parte de su mamá y de toda la familia, donde quiera que nos esté escuchando, muchas, muchas felicidades.

0: Ahí está, muchas felicidades para María José, de parte de toda la familia que la quiere mucho. Y también hasta Georgia, Estados Unidos, enviamos mañanitas para Chelsea, que está cumpliendo 14 años.
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0: Muchas felicidades, Chelsea, hasta allá en Georgia.
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0: Y felicitamos también, dice, al señor Luis Fernando Castillo de la Rosa. Hoy está de cumpleaños, de parte de sus primas Gretel y Alice. La canción de Báilalo, Rocky. Te escuchamos en la ranchería Noyola. Hasta Noyola, las mañanitas para Luis Fernando Castillo de la Rosa.
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0: Muchas, muchas, muchas felicidades a todos los cumpleañeros. De este lado, buenos días. Tenemos un audio largo.
3: Hola, Belencita.
0: Hola.
3: Qué bueno que ya regresaste, que Dios te llevó y te trajo con bien.
0: Gracias.
3: Te deseamos muchas felicidades por volver a regresar a la radio, mami.
0: Muchísimas gracias.
3: Te habla doña Carmelita, te mandamos un abrazo de parte mía y de Misaíd y mi Joel, que ya te extrañaban.
0: Gracias.
3: Me puedes
0: gracias.
3: Mandar un saludo para mi nieta Atalia Tapia Jerónimo, que te escucha en la ciudad de Oaxaca.
0: Atalia.
3: ¿Me puedes poner una canción, mami, para todos mis hijos? Que Dios me los bendiga donde se encuentran afuera, madre. Gracias. Te mando muchos saludos. ¿Me puedes mandar saludos para Carlitos Solís y Susana Martínez? En los corazones, Oaxaca, mami. ¿Nos pones una canción, madre? Que Dios te bendiga. Dios.
0: Gracias. Bonito día ahí para doña Carmelita. Gracias también por su bienvenida desde los corazones, Oaxaca. Gracias, doña Carmelita. Bonito día. Oigan, y tenemos más audios. Aquí está mi queridísimo Orlandito, ¿verdad?
4: Buenos días, maestra Belén.
0: Buenos
4: ¿Me puedes
0: días.
4: Poner sopa y caracol? Por favor, te amo. Gracias.
0: Saludos. ¿Quiere bailar con sopa de caracol? De este lado, buenos días, profe. Bendito Dios que ya regresó. Dice, gusto saludarla. Saludos a mis peques, Iker Antonio, Yasly, Neymar, Dariel, Daira Arreola, Fernandito y Eitan. Que es lo más bonito, dice, es lo más lindo que la vida me regaló. De parte de su abuela, la señora Fina, afortunada. Eso, la abuelita afortunada, ahí mandando los saludos. Saluditos, muchísimas gracias también por la bienvenida. Saludos a sus pequeños Iker, Yasly, Dariel, Dair, Fernandito y Eitan. Que la pasen de lo mejor, ¿eh? Gracias, doña Fina. Belencita, buenos días. Dice, ya no pudimos vernos. Dejamos triste a la familia. Ya están de vuelta en Puebla. Saludos. Qué bueno que llegaron con bien de Tonalá hasta Puebla. Saludos a la amiguita Yadira. Y yo también me alegro saber que están muy bien. Gracias, gracias por la bienvenida. También muy amable. Bueno, y a su mami Rosalía, a su abuelita María Elena, les mandamos un saludo muy cariñoso también. 10:31. Tengo que irme a identificación oficial de la media hora y regresamos, ya sabe cómo. Rapidito, rapidito y de buen modo.
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1: 10 de la mañana, 45 minutos. Rocío Dúrcal, fue tan poco tu cariño. Con mucho gusto saludando a la señora Margarita Trinidad allá en el Naranjo. Muchísimas gracias. Saludos especiales, saludos cariñosos a doña Margarita Trinidad. Esperando que se encuentre de lo mejor junto a toda su familia. A su esposo, el señor Pedro. Bonito día también. Muchas bendiciones. Complaciendo también con ¿dónde está Lulú? Ahí para el señor Ramón, gracias don Ramón allá en Cabeza de Toro, sopa de caracol que nos solicitó Orlandito, y aquí nos están solicitando también, dice buenos días, espero que esté bien, el grupo de los Chavorrucos, le pedimos encarecidamente una canción llamada Amigo, ayer se nos adelantó un compañero y amigo. Ay, bueno, un abrazo poderoso a este grupo de chavorrucos, como ellos se dicen, que yo con mucho respeto y con mucho cariño así les mando sus saludos también, porque ellos así nos piden, el grupo de chavorrucos que siempre nos escucha, y bueno, se adelantó un compañero y amigo. Ahí que nos pasen el nombre para, pues, pedir a Dios por su alma, ¿verdad? Y que a ustedes les fortalezca mucho, sobre todo esa amistad. Y ahorita vamos a checar el tema que nos están solicitando, es el tema de amigo, dice, será... Vamos a checar cuál de todas, con mucho gusto. Y bueno, tenemos más saluditos allá en Mexicali, ya se reportaron. Ahorita seguimos con ese tema que nos solicitan nuestros amigos hasta allá en Mexicali, Baja California. 10:47, soy Belén Villarreal, regresamos rapidito, rapidito y de buen modo.
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10: Hola, hola, buen día. Saludos desde aquí de Mexicali, como siempre, bien arriba con la poderosa.
1: Gracias.
10: ¿Será que nos pueden complacer con la canción de Ojitos de Golondrina, pero con Herencia de Grandes? Por favor, aquí ya iniciando labores apenas el inicio de semana. Que sea una buena semana para todos. Saludos.
1: Muchísimas gracias. Claro que así sea. Una excelente semana para todos mis amigos. Allá el amigo Eduardo, muchas gracias. 10:50. Continuamos rapidito y de buen modo. ya en la salida. Saludos para Valentina, allá en la barra. Valentina, bonito día.

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1: De la mañana, 53 minutos, 10:53, amigos de La Poderosa. Pues así culminamos estas dos horas rapidito y de buen modo, esperando haber complacido a la mayoría de mis amigos que nos solicitaron sus temas por mensajes, por llamadas, por audios. Gracias. Y bueno, dedicada para el licenciado Eduardo Toledo Noriega, que en paz descanse, dice, de parte de todo el grupo de chavorrucos que a diario nos escucha. Hoy están con el corazón un poco entristecido por su amigo Eduardo Toledo Noriega, que ha partido a mejor vida, y para él va dedicada esta canción. Mis amigos de La Poderosa, yo así me despido rapidito y de buen modo. Los voy a dejar con música en marimba. No va a haber intervención, pero voy a tratar de complacer lo más que se pueda también. Les dejo con música en marimba en esta mañana. Recuerden que de 11 a 12, nuestro espacio de El Poder de tu Marimba. Soy Belén Villarreal. Muchas gracias.

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2: Son las 11 en punto.
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Rija. Ya estamos al aire nuevamente. Ya estamos al aire nuevamente después de estos minutitos. Oigan que, bueno, nuestro equipo poderoso de sistemas estuvo interviniendo para que todo quedara al 100.7 por unos detallitos que estaban, bueno, en el sistema. Pero ya estamos listos. Ya regreso al aire. ¿Cómo estamos? Muy buenos días. Yo estoy por acá. No me he ido. ¿Qué dijeron? O sea, acaba de regresar y ya se fue otra vez. No, tranquiquis. Son cosas que suceden para que esto marche al 100.7. Pero ya estamos, gracias a todo nuestro equipo de producción. Gracias al buen amigo Edgar y Armando Canizales que anduvieron ahí y a todo el equipo de producción y de sistemas desde la Ciudad de México, Grupo Radio Comunicación. Muchísimas gracias. Tonalá, Chiapas, temperatura de 32 grados centígrados, 10% de probabilidad de lluvia y sigue aumentando la probabilidad de lluvia. Ya como que sí quiere salir el sol, como que no, pero ¿qué creen? La sensación térmica es de 39 grados, entonces así como que calorcísimo. Soy Dafne Belén Villarreal Rodas y seguimos bien arriba con la poderosa, con la marimba. Estuvimos un ratito fuera del aire, pero ya estamos de regreso. Saludos a mi amiguita Valentina, hasta allá, a su abuelita, su mami Petronita, hasta allá en la barra. Muchas gracias, que por cierto este sábado dieron allí su aportación para el mochilón. Muchas gracias, Valentina, muchas gracias a su mamá Petronita, que Dios les duplique de verdad todos los que nos donaron aquí en la estación el día de hoy. Vino también mi amiguito Jonathan Daniel desde la colonia El Nance. Muchas gracias, Jonathan. Te mando abrazos poderosos a su mami Angelina. Gracias, doña Angelina. De este lado dice, buenos días, reportándome desde San Felipe. Carmela María, presente en La Poderosa. Muchas bendiciones. Muchísimas gracias, doña Carmelita María. Gracias. Ya estamos bien arriba desde San Felipe. Allá en Mexicali también muchas gracias. Aquí a nuestra amiguita dice saluditos. Al equipo Escualos, pues ahí están los saluditos. También a mis amigos Escualos dice gracias. Tenemos un audio, a ver. Ah, está tarareando, está chiflando ahí la marimba, eso es todo. Bueno, pues continuamos con la marimba. Vámonos a bailar un rico mambo, ¿qué le parece? Con la marimba mapaneca que nos trae el mambo número 5. A mover los ojos.

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3: Ya las 11 de la mañana, 48 minutos, 11 con 48. Continuamos con más. Oigan, ya estamos en la recta final, del poder de tu marimba. No sin antes seguir mandando los saluditos. Decirles también que el mochilón continúa hasta el 8 de agosto. Este sábado 8 de agosto es nuestra fecha final para su aportación. Gracias a todos los que han dado de corazón, de verdad. Ese día, el sábado que tuvimos la oportunidad de saludarnos muy de cerca con algunos de nuestros amigos. Gracias, mil gracias ahí a todos los amigos que se acercaron hasta el Parque Central para poder donar pues esos útiles escolares. Muchísimas gracias, ¿eh? También se están recibiendo las mochilas en buen estado para que le pueda servir a algún otro niño. Poderosa, buenos días, ¿quién anda en la línea?
4: Buen día, profesora Belén.
3: Buen día. Gusto saludarle también, bonito día. ¿Desde dónde nos llama?
4: Soy Manuel, el que volea zapato.
3: Don Manuel, ¿por dónde anda?
4: Aquí ando por el centro, ya por Aborregando.
3: Eso, cambiando. Qué bueno, don Manuel, gusto saludarle también, ¿eh?
4: Gracias a Dios que ya volvió otra vez.
3: Mire, ya estamos aquí, gracias a Dios y a todos ustedes, gracias por el buen recibimiento como siempre. Le mando un abrazo poderoso.
4: Igualmente, profe, Dios me lo bendiga.
3: Muchas bendiciones, don Manuel, y que le vaya muy bien en su trabajo.
4: Gracias, muy amable, hasta luego.
3: Hasta luego, ahí está don Manuelito ya reportándose también. Gracias, don Manuel, que anda allí dejando brilloso a don Jesús. También saluditos. Oigan, saludos a don Enrique allá en Rincón Valle, también que nos saludó don Enrique. Muchísimas gracias, allá desde Rincón Valle nos saludamos personalmente el día sábado. Saluditos también en el barrio San Francisco para nuestros amigos ahí, bueno, el señor Rafael y su esposa Paula, que nos solicitaron este tema de Roberta, que no podía faltar. También me está dando la bienvenida doña Robert. Gracias, don Rafa, doña Paula, allá en el barrio San Francisco, muchas gracias.

Así bailando con Roberta. Oigan, y que ya estamos en la recta final. Solo 7 minutos nos separan de las 12 del mediodía. ¡Qué gusto! ¡Qué rápido se pasó esta hora! Que yo, bueno, esta hora más bien, todas estas 5 horas que estuve con ustedes aquí desde las 7 de la mañana. Allá en la barra, doña Petronita, que quería escuchar mi ranchito. Saludos también para los primos en Esmeralda y Pueblo Nuevo, también en Cabeza de Toro, dice, para Mercedes, para Cataleya, soy Kaylee y mi prima Angie, Ronaldo y Camila, Tiago. A toda la familia Camilo de los Santos y Lara Vázquez, somos de la barra, Angeli Valentina, Lara Camilo. Eso, ahí está la canción del ranchito, Angeli Valentina, saludando a todos sus primos allá en Esmeralda, Pueblo Nuevo y Cabeza de Toro, la familia Camilo de los Santos y la familia Lara Vázquez.

0: Bueno, pues 5 minutos y son las 12 del mediodía, y así que antes de despedirnos, yo quisiera mandar así en esta hora de la marimba que estamos aquí en La Poderosa, mandar entonces las mañanitas. Mañanitas especiales para la profe Carito Castro Arreola, que hoy está de cumpleaños, 3 de agosto. Muchas felicidades. Que el día sábado estuvo de fiesta ahí con todos sus amigos, con toda la familia. Le deseamos lo mejor y que cumpla muchos, muchos años más. Bendiciones. De parte de su amiga, la profe Marlex, eso, de parte de Sofía, Regina y Marlex, ahí están las mañanitas, con mucho cariño. Felicitamos también al señor Manuel Ulloa Ponce y Dolores de Lucio Sánchez, que hoy está cumpliendo 52 años de casados. Muchas felicidades y que cumplan muchos, muchos años más. El matrimonio Ulloa de Lucio. Saludos allá en Maryland, que está lloviendo. Nos están mandando allí el videíto que está lloviendo en Maryland, USA, allá en Estados Unidos. Y bueno, quiero seguir mandando saluditos porque nos piden unas mañanitas, dice.
1: Belencita, buenos días, hermosa. Mira, para ver si me puede felicitar a mi hija, Kay del Belés, que me da Miranda. Mandé las felicitaciones con Alejandrita porque tú andabas de vacaciones, pero quiero que me las felicites por haber cumplido 16 añitos de vida. Aquí en la colonia Palo Blanco, Kay del Beleste, me da Miranda. Ahí, por favor, Belencita hermosa, las felicitaciones y las mañanitas.
0: Bueno, pues así las mañanitas para Kay del Beleste, me da Miranda. Muchas, muchas felicidades, Keidel, que la hayas pasado de lo mejor, y con mucho cariño te mando tus mañanitas. Tarde, pero seguro, dice. Pues que la estés pasando bien, que cumplas muchos más, 16 añitos, llega la juventud hermosa. Ahí está Keidel, Meda Miranda. De este lado, buenos días, hola, hola.
2: Saludos a Carolina Castro, hoy en su día, por estar cumpliendo un año más de la familia Zabaleta Castro. Eso. Y de la licenciada desde La Polca. Y si nos puede complacer con la melodía El Manicero.
0: Y aunque ya no nos dé tiempo del tema, pero ahí están las mañanitas de parte de la familia Zabaleta hasta allá en La Polca. Felicidades, saludos, dice, para la familia Espinosa Salazar. Muchas gracias, familia Espinosa Salazar, que andan en el quehacer. Excelente inicio de semana. El miércoles llegamos a donar, primero Dios, dice, para el mochilón. Muchas gracias, mi amiguita Yuxil Salazar, a mi amiguita Victoria. Gracias, qué lindas. Bueno, vamos aquí, este mensaje ya es de producción. Qué bonita la foto ahí de Angelí Valentina. Un abrazo a todos, gusto haberlos saludado a mi regreso. Me da gusto saber que todos están bien. Hay quienes faltan de reportarse, pero yo espero y confío en Dios que todos estamos bien. Vámonos ya a las 12 del mediodía. Esto fue El Poder de tu Marimba, con tu amiga Belén Villarreal. Nos escuchamos mañana martes, si Dios permite, en punto de las 7 de la mañana. Bye, bye.
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1: Hola, ¿qué tal? Son las 12 del mediodía con 5 minutos. Bienvenidos a este su programa Línea Abierta. Su amigo y servidor José Rivera le da la más cordial de las bienvenidas, como siempre agradeciendo que nos permitan llegar a la comodidad de su hogar, del taller, de la oficina, de la unidad móvil, de la empresa, de la obra, de la embarcación, a medio potrero nos decían ahorita. Saludos a todos los que nos están sintonizando en estos momentos. Gracias por su preferencia. Y ya están disponibles nuestros números telefónicos 966-688-2171, 966-688-2171, ese es nuestro número telefónico en cabina para que se pongan en contacto con nosotros. Está también nuestro mensajero 966-192-10, 966-192-10, díganos qué está pasando en su barrio, en su colonia. Los municipios de Arriaga, Tonalá, Pijijiapan, Mapastepec, Chahuite, Estapana y Zanatepec. Estamos transmitiendo en vivo y en directo desde la cálida y hospitalaria ciudad de Tonalá, Chiapas, para todo el sureste mexicano y más allá de nuestras fronteras a través de las multiplataformas de Grupo Radio Comunicación. De esta forma comenzamos Línea Abierta.
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1: Bueno, pues gracias a quienes se ponen en contacto con nosotros. La verdad que nos da mucho gusto recibir sus mensajes. Tenemos una agenda cargada de información el día de hoy debido a todo lo que sucedió en el transcurso de esta semana. Mucha, mucha actividad. Y vaya que no alcanzamos a cubrir todo. Agradezco mucho, como siempre, la participación de nuestra audiencia, que son quienes nos van compartiendo datos. Algunos temas no los tenemos por alguna situación ajena a nosotros, pero tratamos de buscar toda la información para que usted la tenga de primera mano. Ese es nuestro compromiso que tenemos para con usted. Muy lamentablemente, el día de ayer se registró un accidente en el tramo carretero de las comunidades Zapata, Pesquería La Línea, del municipio de Arriaga, donde una persona del sexo masculino se dijo inicialmente que, al parecer bajo los efectos del alcohol y exceso de velocidad en su motocicleta, pues le arrebataron la vida. Esta situación muy, muy lamentable, que las autoridades están haciendo su parte en relación al tema de la prevención, de la reducción de accidentes, pero un gran esfuerzo tenemos que hacer los ciudadanos por tratar de cuidarnos, ¿sí? Más, la verdad que ya no se puede hacer. Hay gente que rebasa los límites de la tolerancia, poniéndose en riesgo y poniendo en riesgo a quienes van circulando también cerca de ellos. Eso es lo que pasó el día de ayer, de lo que nos daban a conocer. Muy lamentablemente, la pérdida de la vida de esta persona del sexo masculino en el tramo carretero Emiliano Zapata, Pesquería La Línea, del municipio de Arriaga. Ayer por la noche, al lugar de los hechos, arribaron elementos de la Fiscalía General del Estado, así como también del Servicio Médico Forense, para trasladar el cuerpo y ahí se le practicase la necropsia de ley para posteriormente entregarlo a sus familiares. Esto fue en el municipio de Arriaga ayer por la noche.

Y en este municipio de Tonalá, una persona pues fue rescatada, una persona del sexo femenino, fue rescatado afortunadamente por elementos de salvavidas que están destacamentados en Puerto Arista. Mucha actividad por parte de estos señores salvavidas que están ahí puestísimos para tratar de cuidar a la gente que se da cita en ese importante destino de playa que es Puerto Arista. Pero igual también mucho se tiene que cuidar la propia población, el turismo que hace favor de visitarnos, tiene que estar muy muy pendiente, siempre atendiendo las recomendaciones de las autoridades que están pues tratando de salvaguardar la integridad física de las personas que están ahí divirtiéndose. Pero mucho tienen que hacer el turismo atendiendo las recomendaciones. En este caso, por ejemplo, gracias a la intervención inmediata de los salvavidas de Protección Civil, en coordinación con los elementos de la Fiscalía General del Estado, fue rescatada con éxito esta jovencita de 16 años de edad, originaria del estado de Puebla, quien estaba siendo arrastrada por una corriente de retorno en esa playa de Puerto Arista. Tras las maniobras de auxilio, la adolescente fue puesta a salvo y, de acuerdo con el reporte oficial, se encuentra estable. Las autoridades hicieron un llamado a la población y a visitantes para atender las recomendaciones de salvavidas, mantener vigilancia permanente sobre niños, niñas y adolescentes, así como evitar ingresar al mar en zonas con corrientes de retorno o inmediatamente después de haber consumido alimentos o estar tomando bebidas embriagantes. Así que hay que cuidarse mucho, por favor, venga y disfrute de las playas, son hermosas, pero mucho tenemos que hacer en el sentido de la corresponsabilidad, ¿sí? No basta con que esté llenísimo de elementos de salvavidas distribuidos a lo largo y ancho de las playas, no es suficiente, mucho tiene que ver el que tengamos el autocuidado.

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1: En este municipio de Tonalá también ayer se daba cuenta de otro accidente de motocicleta. Esto por la noche, sí, se registró un accidente la noche del pasado sábado, donde se vio involucrada una camioneta y una motocicleta, donde el conductor de la motocicleta pues siempre se lleva la peor parte, resulta lesionado. Al lugar de los hechos arribaron elementos de Protección Civil para brindar la atención y posteriormente el traslado al servicio médico para su atención. Y la noche del mismo sábado también se registraba otro accidente de motocicleta, pero esto en el tramo carretero Tonalá-Puerto Arista, a la altura de las vías del ferrocarril, muy cerca de la entrada de la comunidad Noyola. Era lo que nos daban a conocer, y que resulta de que inicialmente nos habían dicho que eran tres motocicletas, que dos habían caído, otra más había salido de la cinta asfáltica, pero se logró poner de pie y se fue. Ya posteriormente estaban diciendo que habían sido nada más dos. La realidad es que ahí está la situación que está originando los accidentes, que resulta que se están haciendo trabajos de reencarpetamiento en la zona, y por lo tanto pues hay gente que a veces no respeta los límites de velocidad, y ahí está la situación que origina que se registren más y más incidentes. Así que esto fue la noche del pasado sábado, derivado de los trabajos de reencarpetamiento que se están haciendo en el tramo carretero Tonalá-Puerto Arista, pasando las vías del ferrocarril. Hay material suelto, que es lo que nos dicen, grava suelta, y por ello pues sucedió esto de que se vieran involucradas unas motocicletas que derraparon en el lugar, generando que hubieran personas lesionadas la noche del sábado. 966-688-2171, nuestro número de telefónico en camina, 966-688-2171, y nuestro mensajero 966-192-10, 966-192-10, nuestro mensajero, para que nos comparta imágenes, audios, videos, textos, qué es lo que está pasando en su barrio y su colonia, de los municipios de Arriaga, Tonalá, Pijijiapan, Mapastepec, Chahuite, Estapán y Zanatepec, en el hermano estado de Oaxaca. Gracias a quienes ya nos están escribiendo, por acá nos están llegando algunos datos en relación a ello. Ahorita vamos a abordar el tema con mucho gusto al regreso del corte, porque sí hay temas que nos están compartiendo que requieren por ahí la atención, recomendación para nuestra audiencia, pues con la intención de que no lo vayan a pasar a afectar. Nos están reportando algunas situaciones de gente que se dedica a pedir dinero prestado y que le llega a usted con un gran cuento, y a la mera hora pues resulta que simple y sencillamente no le va a pagar. Vamos a un corte comercial y enseguida regresamos.

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1: Son las 12 del mediodía con 18 minutos. Gracias a quienes se ponen en contacto con nosotros. 966-688-2171. 966-688-2171. Nuestro número telefónico en cabina. Y 966-192-10 es nuestro mensajero. 966-192-10 para que usted nos comparta qué es lo que está pasando en su barrio, su colonia. Y resulta, por ahí nos confirman de que, gracias a Dios, pues todo salió bien, la cirugía con éxito a Miguelito. Usted recordará, él es una persona que se dedica a bolear calzado. Ellos están ahí en el Parque Central. Miguelito pues fue hospitalizado allí en el Hospital General Dr. Juan Secorso de este municipio de Tonalá. Y pues sí, entiendo el tema de la queja de la familia, de que hay temas que uno quisiera de que de urgencia, entrando el paciente, se intervinieran, pero hay una serie de situaciones. Una, que se le tiene que hacer una serie de estudios para ver cómo están, en qué condiciones. Dos, que pues tiene que estar personal médico de enfermería y también todos los insumos listos, ¿no? Todo lo que tiene que estar, el paciente bien, que no esté anémico, que tenga en un momento dado el tema de sus donadores de sangre, que es algo muy muy necesario, que comúnmente no tenemos ello, ¿no? Que es el tema de la cultura de la donación de sangre. Entonces ahí hay que tener a la mano los familiares, quiénes son los que van a donar sangre, porque si se requiere. Y pues es una serie de factores que a veces comúnmente no conocemos, ¿no? Entonces hay quienes despotrican en contra del servicio médico. Entiendo que en el servicio público siempre hay situaciones que escasean, porque una cosa es la que se dice en el discurso y la realidad cuando usted llega a recibir el servicio médico pues es otra, ¿no? Entonces mucho de este personal médico, enfermería, pues tienen que atravesar situaciones bastante críticas para poder atender. Vaya que en el tema de la atención de las clínicas y hospitales del servicio público pues es mucho. Sí, entonces aquí le hemos dado a conocer en muchas ocasiones la alta demanda que tiene el Hospital General Dr. Juan Secorso, ¿sí? El hospital pues no solamente atiende gente de aquí del municipio, sino que atiende toda la región. Es un hospital regional que atiende los municipios de Mapastepec, Pijijiapan, Arriaga, esta cabecera municipal de Tonalá, sus comunidades y también parte del Istmo de aquí de Oaxaca, ¿no? Entonces, esta situación pues lo pone en una clara desventaja a este hospital, que tiene más de 10 años que se encuentra rebasado, y los fines de semana pues tantito peor. Entonces, si nosotros no nos cuidamos, sí, por ejemplo, algo de lo que hemos estado impulsando fuertemente, el tema de la campaña de prevención de accidentes de motocicleta, pues también todo lo que es accidentes llega a dar a este dichoso Hospital General Dr. Juan Secorso. Hay gente que ha despotricado en su contra, pero han habido muchos aciertos, muchos trabajos de éxito que desafortunadamente pues no somos muy dados a mencionarlo, ¿no? Porque a veces ni nos enteramos, y en el peor de los casos pues quienes viven y reciben el beneficio pues comúnmente no lo dicen, ¿no? Entonces si cuando algo pues no sale bien, ahí están los señalamientos. Pero ¿cuántos nacimientos se dan ahí a diario? Vaya usted a saber. ¿Cuánta gente se atiende diariamente que sale bien con su paciente, gracias a Dios? Pues vaya usted a saber, porque no se tiene un dato exacto. Pero en el caso específico de este amigo Miguelito, pues gracias a Dios ya se encuentra bien. Miguelito, pues como le comentaba, es una persona que se dedica a hacer calzados ahí en el centro de la ciudad, y recientemente pues tuvo un problema que se le agudizó en relación a una hernia que ameritó una cirugía de urgencia que le fue practicada en el Hospital General Dr. Juan Secorso. Y en relación a un atraso que hubo, fue precisamente que faltaban algunos insumos, como el tema de los donadores de sangre, y también mucho tiene que ver la condición propia del paciente, hay un tema de anemia. Pero afortunadamente, gracias al esfuerzo del personal médico y de enfermería, pues todo salió bien y el paciente va evolucionando de manera satisfactoria. Entonces, esperando en Dios que todo siga bien. Y vuelvo a repetir, siempre va a depender mucho del tipo de trato y atención que usted haya recibido. Es como usted podrá opinar si está de acuerdo o no con eso, pero de que sí es urgente que se mejore la condición de los temas de salud para toda la población, es muy necesario. Pero tenemos que entender que eso cuesta y por lo tanto, pues el que tiene la obligación, que es el gobierno de la federación, del estado, pues también tienen que aplicarle recursos para que esto, este servicio, pues se mejore en bien de la población. Ahí está, como siempre, la última palabra, pues la tiene usted, amable auditorio.
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1: Son las 12:24 y por acá nos hacen llegar un mensajito en relación a personas que son un tanto abusivas, nos dicen. Resulta de que hace unos meses usted recordará que le dábamos a conocer de una persona que se dedica al servicio de motomandados y que pues se acercó a un amigo, ¿sí? Y le dice que tiene un problema, que le prestara 1,500 pesos. Y resulta de que esta persona, pues simple y sencillamente, desde el mes de diciembre a la fecha, pues no le ha podido pagar. Entonces, como ese tema, hay muchos que se dan. El problema es que cuando ya los exhiben, pues se molestan, ¿no? Formas de pagar, el que quiere lo puede hacer. Simple y sencillamente, el varón, de la forma que llegó a pedir que le apoyaran para salir de ese problema, de esa misma manera tiene que acercarse a quien hizo favor de prestarle y sacarle del problema en ese momento. Decirle en qué condiciones le puede pagar, dándole abono de 100 pesos, pues ya fuera por mitad de la deuda o un poco más, pero simple y sencillamente pues a veces no se quiere, ¿no? Porque pues voluntad cuando la hay, si se puede, sino que le voy a decir, creo que el amigo este tiene unas 2 hectáreas de zacate estrella, que preste un machete por ahí y yo creo que con que le limpie las 2 hectáreas de zacate, pues ya quedó pagada la deuda. Pero hay formas de hacerlo. De entrada, sí, lo que molesta, nos dice aquí el mensaje, es como cuando llegan a pedir el dinero, pues llegan de una forma. Entonces ya cuando pasó el tiempo, que ellos mismos se fijaron, que en este caso decía que era menos de una semana que requería para poderle pagar, pues simple y sencillamente no lo pudo hacer. Entonces el tema acá es que hasta la amistad se pierde, y si antes se hablaban con mucho afecto, pues ahorita ya no tanto. Pero qué pena, porque todos en algún momento dado requerimos que alguien nos haga fuerte, ¿no? Y qué bueno que hay gente que todavía confía y que pues le prestó. En este caso estamos hablando de 1,500 pesos, ya implica para la gran mayoría de nosotros pues una semana de trabajo. Entonces acá, por ejemplo, esta persona pues se los confió y desde el mes de diciembre dice que no le ha pagado. Entonces hay ocasiones en que hay otro que estaban comentando también la vez pasada, usted recordará que llegaba y buscaba a los amigos y le decía, ¿sabes qué? Tengo un problema ahorita, acabo de tener un incidente y resulta de que...
2: Para que está acá, se pone súper oscuro.
1: Ajá.
2: Ya hablé.
1: ¿De qué municipio es?
2: Estación, pero no me hacen caso.
1: ¿De qué municipio, ¿sí?, es?
2: Aquí, Tonalá.
1: ¿Tonalá? Me dice, sí. Me repite, Mariscal, ¿y qué otra calle?
2: Es Avenida Mariscal.
1: Ajá.
2: Esquina con Abunia Marroquín, por el campo Sacazonapan.
1: Ah, ok.
2: Tiene más de 2 años, cuando estaba, ¿cómo se llama? La pusieron, antes de terminar, se fundió la lámpara. No. Yo estoy discapacitado, no puedo ir, ¿sí? Entonces necesitamos la luz, que está bien oscurísimo, la verdad.
1: Ok, Avenida Mariscal y Abundia Marroquín, ¿verdad?
2: Sí, por el campo Sacazonapan.
1: Correcto. Ahí está. Checo el dato con mucho gusto, lo canalizo al área de servicios primarios, alumbrado público, para darle seguimiento. Le agradezco mucho la confianza, la llamada telefónica a este programa de Línea Abierta, 966-192-10, nuestro número de telefónico para mensajes, y el 688-2171. Ahí estamos a la orden, gracias, le agradezco mucho,
2: gracias.
1: Estamos a la orden. Bueno, pues, gracias. Se reconoce el valor de nuestra audiencia cuando toman el teléfono, nos hacen la llamada telefónica. No le estamos faltando el respeto a nadie, estamos apoyándole en esa parte a la autoridad municipal para hacer lo mejor posible su trabajo, ¿no? En este caso, dice por ahí la audiencia que requieren la iluminación porque la lámpara está fundida, la luminaria de ahí, y eso pues torna un tanto inseguro. Y la verdad que sí se incrementa el nivel de seguridad cuando las luminarias, sí, del alumbrado público pues están bien. Entonces acá agradezco mucho que se dé tiempo para hacer una llamada telefónica. Tomamos el mensaje, tomamos nota y con mucho gusto le turnamos de conocimiento al área. Entiendo que, por ejemplo, tienen que tener, por ejemplo, el caso del área de servicios primarios, tienen que tomar nota de esto y tienen que tener un número telefónico de un reportante para que en un momento dado, pues de los materiales e insumos que se vayan consumiendo, pues tengan quien atestigüe que se hizo esta actividad ahí en la avenida Mariscal y muy cerca del campo Sacazonapan. Ya canalizamos el reporte al área de servicios primarios para que se le dé la atención. Agradezco mucho, como siempre, a los funcionarios que sí funcionan y toman nota de los reportes. Vamos a un corte comercial y enseguida regresamos.

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1: Son las 12:33 y continuamos con más información. Gracias a quienes nos comparten mensajes, con mucho gusto damos seguimiento a sus reportes. Y en relación con lo que estábamos platicando, precisamente esas personas que abusan de la confianza, pues nos estaban comentando otro que, por ejemplo, llega y te encuentra en una tienda, él llega a ser mandados, por ejemplo, y se acerca y te comenta que tiene problemas y que acaba en ese momento de involucrarse en un incidente y que necesita dinero para poder salir de ese embrollo, pero igual te promete que el día siguiente te va a pagar y nada, ¿no? Pasan 2-3 meses, ahí lo están presionando, el que te iba a buscar para pagarte, que andarlo buscando para que te pague, y al final y al cabo termina molesto. Entonces, evítese ese tipo de problemas. Ahora, da mucha pena andar mal recomendando a alguien, ¿no? Da mucha pena, no es de caballeros, pero si alguien en algún momento realmente tuvo un problema de ese tipo, pues así como se acercó para que le dieran el apoyo, pues también hay que responder pues de la mejor manera, primeramente pues empeñando la palabra y posteriormente pues respondiendo con el recurso económico tal y como se comprometió a hacerlo.
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1: Bueno, y una buena noticia para las madres de familia, principalmente, que son las que tienen que batallar con esta parte de la adquisición de los útiles escolares para los niños. Ya empieza la dispersión de la entrega del programa de la beca Rita Cetina para alumnos de nivel primaria, así que a partir de este día ya inició con la letra A y así va a continuar para los próximos días. Ya están cayendo por ahí los depósitos de 2,500 para la compra de útiles escolares. Esto es un solo apoyo, según es lo que tengo entendido. Y para ello puede consultar la fecha que corresponde de acuerdo a la inicial de su primer apellido. Así que ahí se puede ya usted checar en la página oficial del programa Bienestar para que tenga usted conocimiento de cómo está este detalle en cuanto a esta importante beca, que sin duda alguna es de gran beneficio para los jefes de familia, para las jefas de familia, que son las que batallan con esta parte. Letras A y B es para hoy, lunes 3, ya está aterrizado ese recurso. Si usted ya le llegó la notificación de que usted pues es acreedor o beneficiario de ese tipo de programas, de la beca Rita Cetina, de los programas Bienestar, pues ya está. Por acá nos estaban preguntando de la letra L, es para el día viernes 7, ya está publicado, por ahí lo puede checar en nuestra página para que usted lo vea, y si tiene alguna duda, pues nos puede comentar, con mucho gusto se la hacemos saber para que tenga usted por ahí ya ese dato, para que pueda en un momento dado, pues ver que ya está este dato listo para que tenga usted y pueda disponer de ese recurso para la adquisición de útiles escolares. Y hay que aprovechar por ahí los principios de este mes, porque conforme vayan pasando los días se van a ir encareciendo un poquito más los útiles escolares, así que vea usted tiendas que den buen precio para que usted aproveche eso, y también hay quienes son beneficiarios de este tipo de becas, pues ya pueden disponer de ese recurso.

Y no ha parado de temblar y no parará nunca. Ya tenemos que acostumbrarnos con ello. No es la intención generar pánico en la población, pero sí es importante saber de que estamos viviendo en un planeta vivo y que muy lamentablemente pues lo estamos acabando. Cada vez que tiramos la basura en la calle, cada vez que quemamos llantas, cada vez que vamos al río, al arroyo y tiramos la basura, la dejamos ahí olvidada, cada vez que vamos a la playa, que no traemos nuestros desechos, pues simple y sencillamente estamos acabando con este planeta que nos fue prestado por las futuras generaciones. Y a ellos, a los que siempre decimos que queremos muchos, a los niños, a los bebés que están ahí formando parte de la familia, pues por ellos tenemos que cuidar este entorno. Y el tema de la deforestación, que está a la orden del día, ¿no? Muchos somos muy dados de quitar árboles, pero no de plantarlos. La gran mayoría queremos disfrutar de la sombra de un arbolito que de inmediato nos reduce la temperatura. Si estamos en una temperatura ambiente de 35 o 40 grados, nos la reduce 10 grados y en automático. Entonces, desafortunadamente, poco o nada estamos haciendo por este planeta, que gracias a Dios, pues mucho del tema de la reforestación la hace el viento, la hacen los propios pájaros, pero nosotros como seres humanos, única y exclusivamente la gran mayoría, nos dedicamos solamente a destruirlo. Entonces, hoy en día, pues ahí está, tenemos movimientos sísmicos. La mañana de este día, a las 3 de la madrugada con 19 minutos, se registró un movimiento sísmico en este planeta, que gracias a Dios, pues mucho del tema de la reforestación la hace el viento, la hacen los propios pájaros, pero nosotros como seres humanos, única y exclusivamente la gran mayoría, nos dedicamos solamente a destruirlo. Entonces, hoy en día, pues

4.6, pero esto en Ciudad Hidalgo. Hasta las 8 de la mañana de este día, en cuanto al tema de réplicas, se han registrado 1.381 réplicas de aquel movimiento sísmico de 7.4. Usted recordará, aquí se lo dimos a conocer de manera muy puntual. Estábamos transmitiendo el programa informativo GRC Noticias, ahí con el licenciado Clemente Rodríguez. Él estaba interviniendo en ese momento cuando empezó a narrar en su crónica que pues estaba temblando ahí en Tapachula, donde él se encuentra en el centro de operaciones. Entonces ahí daba cuenta él, y como 3 o 5 segundos después de eso empezamos a percibirlo en esta cabina de locución con la maestra Belén Villarreal. Así que de ese movimiento sísmico del pasado 17 de julio, pues ya van 1.381 réplicas de ese movimiento sísmico de 7.4, y siendo la de mayor magnitud 6.5. Vaya que se ha temblado y fuerte, por ello necesario que el tema de la construcción, lo que mirábamos, lo que escuchábamos y lo que comentábamos en el programa Voces de la Costa el pasado sábado, pues de que hay que reforzar muy bien el tema de las viviendas, siempre hacer las revisiones de manera periódica, siempre, siempre en el espacio donde usted labora, en el espacio donde usted vive, en el espacio donde usted convive, tiene que hacer la revisión periódica de estos inmuebles, pues para ver que esté en buenas condiciones, al 100.7, para poder seguirse refugiando en ese espacio. Así que ahí está el llamado, haga usted la parte que le corresponde, y también hay que recertificar sus brigadas internas de seguridad, sí, tanto en el trabajo, en la oficina, en la casa, hay que recertificar, es decir, hay que estar capacitándose de manera permanente, porque tenemos la obligación de cuidar, sí, esa obligación moral de cuidar a los seres más vulnerables, a los niños, a los adultos mayores, a las personas con discapacidad. Así que ahí está el llamado para que hagamos la parte que nos corresponde.

El pasado sábado estuvimos ahí en el Parque Central Esperanza con la maestra Belén Villarreal y todo el equipo poderoso, dando continuidad a ese tema del mochilón, su edición 2026. Y el mochilón pues ya inició el pasado primero de julio y culmina el próximo 8 de agosto. Así que estás cordialmente invitado para sumarte a este proyecto, para llevar este beneficio a más niños de más comunidades más vulnerables. Así que le invitamos a sumarte al mochilón, en un empujón para su educación. Esta campaña de recolección de útiles escolares pues es de gran ayuda para muchas personas de escasos recursos, y en esta ocasión pues queremos llegar a más familias, a más niños que realmente lo necesitan. Por ello la importancia de que te sumes donando cuadernos, mochilas, útiles escolares.

Gracias a quienes ya se pusieron en contacto con nosotros. La verdad que nos dio muchísimo gusto estar el pasado sábado ahí en el Parque Central Esperanza, recibiendo a las familias, a los niños, sobre todo los niños que son los que más interés han mostrado en este tema del mochilón. Iban ahí acompañando a sus papás, a las mamás. Algunos niños dijeron que estaban contribuyendo con su mochila, por ejemplo, mochilas en muy buen estado que ellos mismos llevaron, que ya no están utilizando. Dice, esta le puede servir a otro niño. Entonces, con un mensaje de cariño, un mensaje de afecto, gracias también a los comerciantes de ahí del Callejón Oriente, quienes nos hicieron donaciones ahí a Pablo, a Neisser, a Salomé, gracias. Y también a Celina, gracias.

Gracias por su contribución. Gracias a doña Lupita también del Descontón, que siempre son muy gentiles. Gracias por sumarse siempre a este proyecto. Y gracias a todos los que han llegado, a los amigos ingenieros del transporte terrestre, que siempre están pendientes de la programación y pues no se dejan esperar ahí, a nuestro buen amigo Alfredito de Jesús, y también a todos y cada uno de ellos que se fueron sumando. Vamos a un corte comercial y enseguida regresamos.

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1: Son las 12:48 y ya estamos en la recta final de este programa Línea Abierta. Agradezco a quienes se ponen en contacto con nosotros. 966-688-2171, nuestro número telefónico en cabina. 966-688-2171. Y por acá en el municipio de Arriaga, se están realizando trabajos de fumigación y sanitización en el centro de acopio de llantas para prevenir dengue y proteger la salud de las familias. El Ayuntamiento de Arriaga, a través de la Dirección de Salud, continúa fortaleciendo las acciones de prevención y enfermedades transmitidas por vectores mediante la fumigación del lugar donde se resguarda para su posterior traslado a las llantas como parte del convenio de colaboración establecido con la empresa cementera de Oaxaca. También esta estrategia permite que talleres mecánicos, talacheras, la ciudadanía en general puedan depositar sus llantas de desuso en el centro de acopio, contribuyendo a reducir los criaderos de mosco transmisor del dengue, zika y chikungunya, y favoreciendo un entorno más limpio, más saludable para todas las familias. Así que se invita a la población a sumarse a esta importante acción preventiva, depositando sus llantas de manera ordenada, responsable, con la participación de todos y todos, que sigue contribuyendo un Arriaga más saludable y más comprometido con la ciudadanía, con el cuidado del medio ambiente y la salud pública.
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1: Y también en el municipio de Arriaga, pues festejaron a los locatarios el pasado sábado, se pusieron de manteles largos los locatarios ahí en el mercado público de Arriaga, y el ayuntamiento que preside el licenciado Alejandro Patrinos Fernández, pues felicitó con gran afecto y cariño el reconocimiento a todos los locatarios del mercado municipal. Gracias por su trabajo diario, el esfuerzo y la dedicación que fortalecen el comercio local y contribuyen al desarrollo de nuestro municipio. Así que les desearon un feliz día y se la pasaron muy bien. El propio alcalde estuvo ahí en el festejo del Día del Locatario el pasado sábado en el municipio de Arriaga.
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1: Son las 12:50 y también quiero agradecer desde este espacio para agradecer ahí al Ayuntamiento Municipal de Tonalá por la disponibilidad para facilitarnos el Parque Central Esperanza para poder hacer la actividad del mochilón el pasado sábado. Ahí llegó también el alcalde, andaba ese día ahí por la mañana. Tuvo la oportunidad la maestra Belén de saludarlo y darle a conocer cuál era la actividad que se estaba realizando en relación a esta colecta de útiles escolares. También el alcalde giró instrucciones para que se adquirieran algunos cuadernos, algunos útiles escolares, y posteriormente se hizo la entrega ya al finalizar el evento ahí en el Parque Central Esperanza. Gracias también a don Antonino, que se reportó, a todos los que en este momento escapan a mi mente, pero que es muy importante la participación que ustedes tienen para con nosotros, igual con nuestros patrocinadores que están donde están establecidos estos centros de acopio. Agradezco mucho siempre su participación.

Gracias ahí a nuestros amigos del Hospital General Dr. Juan C. Corzo, que siempre están pendientes de la programación. El día de hoy tenían un curso muy importante en cuanto al manejo de residuos hospitalarios. Entonces ahí es parte de la capacitación que ellos tienen de manera frecuente. Vaya que los hospitales tienen un trabajo muy muy importante, todo el personal que labora ahí, en cuanto al conocer este tipo de manejo de ese tipo de materiales. Así que enhorabuena y que sigan muchos de estos tipos de cursos, que sin duda alguna son de gran valía para el personal médico y de enfermería que labora en este importante lugar, así como también la gente del mantenimiento, los de seguridad y todos ellos que forman parte de este Hospital General Dr. Juan C. Corzo.

Son las 12 del mediodía con 54 minutos y estamos en la recta final de este programa, Línea Abierta, agradeciendo como siempre a quienes se ponen en contacto con nosotros. No se olvide la parte más importante de este programa, siempre va a ser usted con sus reportes, sus mensajes. Nosotros con mucho gusto le damos seguimiento a lo que usted nos va compartiendo en este punto. Sí, y en relación a lo que comentábamos precisamente del tema de las motocicletas, no es que se tenga algo en contra de alguien, no la intención atacar a nadie, simple y sencillamente que sí es preocupante. Ojalá y no haya usted tenido una experiencia de ese tipo, donde alguien le pasa tan cerquita. Hay gente que va confiada, que tiene muy buena habilidad para conducir una motocicleta, dígase hombre, dígase mujer, de la edad que sea, el que es irresponsable, y en el peor de los casos, pues son sujetos que van acompañados por su esposa, sus niños, y aún así no tienen el cuidado necesario, teniendo en el entendido de que conducir una motocicleta es mucho riesgo, mucho riesgo, y si a eso le sumas que conduces bajo los efectos del alcohol o de manera irresponsable, pues simple y sencillamente se incrementa el nivel de riesgo, ¿no? Entonces ahí es lo que hemos pretendido todo el tiempo. Desde el inicio de este programa, hace 3 años, en Línea Abierta, pues la instrucción que nos dieron de la Dirección General era sumarnos a esta campaña permanente que hemos tenido al pie de la letra, que no hemos encontrado eco en las autoridades, le diré, pese a que hemos buscado la forma de pues ponerlo a la disposición para que sean ellos los que traen el dato, los que traen el pulso, que le lleguen a las fibras sensibles de las familias y decirle qué es lo que está realmente pasando. Que podamos coordinar acciones, tanto La Poderosa como medio de comunicación, como el propio hospital, el general doctor Juan Secorso, que es ahí donde llegan las familias a dar cuando se registran estos accidentes. La propia delegación de Vialidad Municipal, la coordinación de transporte, lo que es la policía vial preventiva, la policía estatal, la policía municipal, todos los que están involucrados en esto, incluso los propios planteles educativos. Hay que ver dónde está el sector donde más se está viendo involucrado en este tema y ver de qué forma podemos sensibilizar. Entiendo que a veces es hasta molesto para alguien que le llames la atención, que le digas, porque el tema de la prevención no es fácil, es complicado, y por eso muchos mejor optan por hacerse la vista gorda, pero sí se le está engordando la bolsa a alguien porque está faltando el sentido de corresponsabilidad que debemos de tener todos. Así que no esperemos a que nos peguen en la bolsa, hagamos la parte que nos corresponde como ciudadanos responsables, sí, cuidando por favor todo el tiempo el tema de la seguridad nuestra y la de nuestras familias. Bueno, pues llegamos a la parte final de este programa Línea Abierta, gracias a quienes nos dan la oportunidad de ingresar, de poderles interactuar con ustedes. Gracias por su preferencia, por escucharnos. Soy su amigo y servidor José Rivera, me despido en nombre de todo el equipo que hace posible este programa Línea Abierta de GRC Noticias, a nombre de todo el equipo de producción que trae ahí nuestro buen amigo el licenciado Edgar Méndez, el licenciado Armando Canizales y todos los que hacen posible llevar a usted la información. Cuídese mucho, tenemos una excelente barra de programación preparada especialmente para usted, para que se la pase bien entretenido en el lugar donde usted está produciendo para usted, para su familia. Cuídese mucho, que tenga excelente tarde. Si Dios lo permite, mañana nos escuchamos en punto de las 12 del mediodía. Le recomiendo, por favor, manténgase pendiente de los espacios informativos de GRC Noticias.

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7: Son las 12:59.
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0: Ya es la 1 de la tarde con 7 minutos. Buenísimas tardes a toda nuestra gente chula. Es un gusto y un placer volver a estar con ustedes, pero ya en mi horario, porque yo no me los abandoné. Yo sí estaba al aire, nada más que muchos no se dieron cuenta que andaba yo en el horario matutino.
1: Ok, yo quiero a todo el mundo ahora haciendo el baile del beeper conmigo, que empieza así, suavecito.
0: Muchísimas gracias. Buenísimas tardes. Los saludan este lunes. Oigan, es 3 de agosto. Pero bienvenidos a una semanita más, la primera semana de este mes de agosto, el mes 8 de este 2026. Y bueno, para mí es un gusto y un placer estar con todos ustedes a través de La Poderosa, a través del 100.7 FM. Gracias por estar en la sintonía de La Poderosa. Dice Alejandro, manifiéstate. Aquí andamos, chicuelos. Saludos a Shele. ¿Cómo andan? ¿Dónde andan? Dice, ¿qué pasó con Alejandra? ¿Dónde estaba? Ando en el horario matutino. Andaba yo por allá. Pero ya estoy de regreso para todos ustedes. Mi alma tiene prisa. Saludos a mis amigos de Maryland. Y a todos mis amigos chulos de La Poderosa, los invito a que se comuniquen conmigo ya en este momento a través de una llamadita 966-688-2171. 966-688-2171. O por WhatsApp, pero a través del 966-123-0662. 966-123-0662. Comunícate en este momento porque ya iniciamos el pozolazo del día de hoy. Es que ya era hora porque yo quiero tomarme un riquísimo pozol ya con ustedes. En este lunesito vamos a ir arrancando nuestra semana y de la mejor forma, porque ya era hora que usted y yo, yo y usted nos tomáramos un deli pozolazo. Saludos al amigo Patito. Gracias por andar en la sintonía. Y bueno, yo soy Alejandra Lorenzana. Gracias, es un gusto y un placer estar con todos ustedes. Y nos vamos con más música, porque aquí nos están pidiendo Mi Alma Tiene Prisa. Y nosotros también tenemos prisa, pero de arrancar este riquísimo, es delicioso. Frío, oigan, fríísimo, porque no, hombre, qué calor anda haciendo. Así que vámonos, ya a la 1 de la tarde, 10 minutos. Bienvenidos al Pozolazo.

0: Ya es la 1:13 PM. Gracias, thank you. Thank you, thank you. Dice, solo contigo somos felices. Oigan, pero les dejé un buen compañere. Se los dejé bien bonito para que les echara el pozolazo. Thank you, thank you. Saluditos, doña Carmelita, ya en San Felipe. Excelente lunes e inicio de semana. De este lado, ¿qué dice? Dice, Alejandrita, es un gusto volver a escucharte en tu horario habitual. Porfa, podrías ponernos la canción del tiburón enamorado. Gracias, Alejandrita. Excelente tarde, excelente lunes, inicio de semana. Muchas gracias. El gusto es mío, mi chulo. Ahorita te mando tu canción para que eches un bailongo.
1: Y otra vez.
0: Dice, Alejandrita, buenas tardes. Saluditos a Fernandito Capetillo, que en estos momentos nos vamos al río Tiltepec. Súper contento con mamá fina. ¡Ándele! Oigan, que lo disfruten, disfrútenlo mucho. Que se diviertan, oigan. Solo porque ando chambeando, si no les digo GPI, como dice la chaviza. Oigan, también quiero mandar saludos a mi amigo Oliver. Muchísimas gracias, gracias infinitamente por tan lindos mensajes. Ya la 1:15 PM, seguimos con más pozolas a través de La Poderosa. Vámonos un corte y regresamos con más a través del 100.7 FM.
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2: Ya la 1:28, complaciendo y para el buen amigo que quería bailar con el tiburón enamorado. Thank you, dice. Ya no nos abandona usted, licenciada. Es que no los abandono. Yo sigo en la programación de La Poderosa, nada más cambio de turno. Yo no pienso abandonarlos por el momento. Dice, buenas tardes, Alejandrito, feliz inicio de semana. Me empiezas a conversar con la canción de Lulú. Claro, doña Lucy. Oiga, doña Lucy, un gusto saludarla. Saludos hasta la laguna. ¿Quién más anda de este lado? Hola, hola, buenas tardes. A ver, espérenme nomás. A ver.
3: Buenas tardes, Alejandrita.
2: Hola, buenas tardes, doña
3: feliz
2: Concepción.
3: Inicio de semana.
2: Muchas gracias.
3: Me podrías complacer con una canción, la cumbia del Sacapetróleo, creo que se llama.
2: La del Sacapetróleo.
3: Que pases bonita tarde.
2: Perfecto, gracias. Un gusto saludarla. Con mucho gusto, más adelante le voy a mandar la del Rey del Sacapetróleo para que baile usted. Muchísimas gracias a los que seguimos viendo arriba a través de la sintonía. Oigan, tomando nuestro rico pozol, pero déjenme comentarle, ya desde la semana pasada les había yo dicho que ya como que traía el dolorcito de garganta y por ahí me recetaron muchísimas cosas. Pero no me ha hecho efecto y luego me dijeron que si por lo menos no se me quita, se me olvida, pero sí se me olvidó, pero no se me quitó. Luego me decían que 5 shots, imagínense. Yo creo que a ver si ahorita con el pozol que me tome se me va a quitar o se me empeora. Lo averiguaremos en esta semana. Vámonos, ya a la 1:30, la 1:30, vámonos, identificación de la media y regresamos. Más música para todos ustedes a través del Pozolazo en La Poderosa, donde siempre imitados, jamás igualados.
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Ya a la 1:42. Así es, ya a la 1:42. Ya estamos en la recta final de este espacio del Pozolazo. No puede ser posible. Si apenas iniciamos el Pozolazo. Mal ahí. Yo ya me quiero quedar aquí en el Pozolazo. Oiga, por ahí nos están pidiendo la del Pipiripao. Con mucho gusto. Saludos, saludos a mis chulos que siempre están en la sintonía. Saluditos también hasta el barrio Nicatán, que por allá nos mandaron los saludos. Gracias, gracias a todos ustedes por estar bien arriba a través de la sintonía. Y nos vamos entonces con más música porque seguimos bailando, disfrutando de nuestro pozol. Así que vámonos, ya a la 1:43. Seguimos ya en la recta final de este Pozolazo. Y ya lo sabes, saludcita de la buena.

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1: Ya a la 1:00 p.m, 51 minutos. Saluditos a las señoritas Estefanía. Y por ahí complaciendo con Compárame de los Mareos.
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1: Ya la 1:00 p.m, 55 minutos. Nos despedimos. Saluditos, soy la amiga Estefanía. Saluditos. Soy nuestro amigo con terminación. A ver. 7348. Saluditos a mi amiga Bani. Es un gusto siempre saludarla. Saluditos también a mi amigo con terminación 2600. El amigo Antonio Tonche. También le mandamos un saludo. Está bien arriba. Yo me despido de esta hora. Soy Alejandra Lorenzana, pero seguimos con más a través de La Poderosa. Ya viene la hora de la botana. Pura música de banda regional, rancherito, norteñito. Mientras nos despedimos con algo que nos están pidiendo. Bueno.
2: De igual manera, si me regala una rolita del Grupo Control. Hay una movida. Gracias. Excelente tarde por ahí, señorita. Bendiciones.
1: Perfectísimo. Grupo Control.

Esto fue el Pozolazo, ya de regreso con su amiga Alejandra Lorenzana. Un gusto y un placer, ya a la 1:56 PM. Y nos vamos al ritmo del Tau Tau. Gracias, 1:56 PM.

0: eso es todo, amigos.
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las 2:07. 2:07, buenas tardes. Bienvenidos a la botana del día de hoy, lunes 3 de agosto del 2026, iniciando así la semana con las mejores botanas, las mejores comidas. Hombre, buen provecho a todas las hermosas familias que ya andan deleitando sus sagrados alimentos. Buen provecho. Y bueno, les doy la bienvenida a este su espacio de la botana, donde escucharemos pura música de banda, regional, rancherito y norteñito. Ya qué gusticidad, qué fresh, oigan. Ya extrañaba este espacio porque los lunes son con sabor a viernes y son lunes de shots, claro que sí. Quiero mandar un saludo enorme a todas nuestras hermosísimas familias, amigos que nos escuchan a través de su aplicación Guerras de Radio, a través del sitio web www.gruporadiocomunicacion.com, y a usted que también nos está escuchando a través de su dispositivo Alexa. Muchas gracias. Oigan, ahí me quedó pendiente los saluditos a mi amigo TX032. De este lado dice, trabajando duro aquí en Tonalá. Saluditos, saluditos y muchas bendiciones. Dice, saludos a Alexis, el chofer, dice, a Sandy, que andan trabajando bien arriba. Mándanos una rolita, dice, ándale, pues muchas gracias a Alexis y a Sandy, que andan trabajando, echándole toda la actitud positiva. Oigan, por ahí comenzamos con algo de lo más nuevo, de lo nuevo, de Edén Muñoz con Alfredo Oliva. Se titula Recuerdos en Común, que ya Prox ya tiene como una semana que salió esta cancioncita. Y toda esta semana yo creo que nos las vamos a llevar de puros lanzamientos, porque pues obviamente ya saben que los lunes también aquí son de lanzamiento de la semana. Vamos a ver qué canción traemos para todos ustedes, aparte de que hay más estrenos. No es el único de los estrenos. Hay muchísimos más, y este fin de semana no, hombre, no solamente el amigo Remy Valenzuela con la firma, sino también Julión Álvarez, la arrolladora Banda Limón también. Traemos muchas, muchas canciones nuevas para todos ustedes, así que quédate. Quédate a través de la sintonía. Oye, quiero saludar al Lluvisa. Claro que sí, y al amigo Francisco Ponce. Que ahí nos pidieron una rolononona y con mucho gusto vamos a irles complaciendo.

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1: Y de ahí vos, primo. 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
1: Remy Valenzuela y la firma presentan Necesito un amor. Después de tantas decepciones, lo único que queda es decir, necesito un amor. Así suena la esperada colaboración de Remy Valenzuela y La Firma, un tema para quienes necesitan sanar un desengaño y volver a creer en el amor.
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1: Necesito un amor es una balada norteña romántica, lanzada a finales de julio de este año como parte de la nueva etapa del acordeonista con Sony Music México.

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3: Ya a las 2 de la tarde con 38 minutos, llegan por ahí complaciendo hasta el barrio Nicatán. Saludos, saludos al amigo Luis también. Oigan, saludos hasta Ocotal, que andan ya deleitando sus sagrados alimentos. Buen provecho, buen provecho.

0: También quiero mandar los saludos al buen don Jorge, allá en Tijuana, que anda bien arriba a través de La Poderosa. Dice saludos al padrino Diego Israel Nolasco Medina, que se encuentra de vacaciones aquí en la ciudad de Tonalá. Nos visita desde Monterrey, de parte de su hijada Yasli Arreola, desde Río Tiltepec. Y que lo espera para ir a deleitar de las aguas del río. Excelentísimo, pues que pase.
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0: Que pase unas bonitas vacaciones.

A ver, de este lado, ¿qué nos están pidiendo? Bueno, por ahí complací con algo de Claudio Alcaraz, la de Nadie. Ok. Bueno, déjeme checarlo. Estamos en pura música de banda regional, ranchero y norteñito, si usted gusta.

0: Vámonos con algo que nos están pidiendo. Dice un shot, Alejandra.
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0: Bueno.
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0: Yo no puedo ya tomarme shot porque, o sea, podría por la garganta.
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0: Pero es que ya no, porque soy más shot que otra cosa.
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0: Vámonos ya a las 2 de la tarde con 41 minutos. Seguimos con más de A Través de la Botana.
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0: Y es que llega Banda El Recodo. Dice, vaya, vaya, regálame un shot. Vaya, vaya usted, señor. Qué milagro.
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0: Qué milagro, anda. Trabajando, anda trabajando.
1: Quiero un shot.
0: Si no anda trabajando, qué milagro.
1: 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Que me sirvan
0: otro. Qué milagro que esté trabajando, dijo.
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0: Saludos, VTX059, Rey David.
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0: Regalo de Dios con Julián. Te escuchamos en el naranjo. Perfecto, vámonos entonces con Banda El Recodo. Recuerda que también que tenemos el lanzamiento de este día.
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0: ¡No sean groseros! ¡Qué barbaridad!
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0: Molestando al TX059.
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0: chon, chon, chon. Vámonos, 2 de la tarde, 42 minutos.
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0: Llega Banda El Recodo.

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2: Y de ahí vos, primo. Lo bueno es que no le cambiaste. Continuamos con La Botana.

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2: Ocho minutos nos separan.
1: Shot de tequila.
2: Alguien quiere mandar saludos. Saludos a quién.
1: Está ya se acabó. Mi cuerpo se encuentra alegre y la gente se emborrachó.
2: Saludos, saludos a mi amigo Diego, muchas gracias. También de este lado tenemos más saluditos. A ver, hola, hola, buenas, buenas. A ver si por ahí, gracias.
3: Buenas tardes, Alejandrita.
2: Hola.
3: Mándale un saludo ahí, de favor.
2: Ajá.
3: A mi sobrino Miguel.
2: Saludos.
3: Antonio Arriola Lorenzana, el ingeniero de las llaves poderosas que hace magia. Y a mi hermano Marco Tulio Lorenzana Martínez, de parte de yo, ya sabes. Una cancioncita ahí, la que tú puedas ponerlo ahí, porque están echando unas chipotonas por acá en San Sebastián. Aquí te estamos escuchando.
2: Saludos, don Antonino.
3: Buenas tardes, que Dios te bendiga.
2: Saludos, don Antonino. Saludcita de la buena, oigan. ¡Qué barbaridad! ¡Qué agusticidad! Saludos, saludos a Trevor de las Flores. Bueno, doña Maggie.

0: mucho.
1: Ándele, muchas, pero muchas gracias. Thank you. Ahorita lo checamos. Muchas gracias, muchas gracias. Saluditos, saluditos hasta la colonia del Durango. Y con esta nos estamos despidiendo ya a las 2 de la tarde con 54 minutos. Con 54. Se titula Mi Pequeño Mundo, solo aquí en La Botana.

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1: Y así nos estamos despidiendo, ya a las 2 de la tarde con 58 minutos. Saluditos a mi amiga Vale Escobar allá en Arriaca.
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1: Cuídate mucho, preciosa. Gracias por estar en la sintonía. Soy Alejandra Lorenzana, continúo contigo bien arriba. Bien arriba a través del 100.7 FM. Nos vamos al meneo musical. Listos para bailar usted y yo, yo y usted. 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
1: Bienvenidos, bienvenidos. Ya estamos en el menú musical listísimos para echar el bailongo. Así es, ya a las 3 de la tarde con 8 minutos. Nuestra tercera hora juntos del día de hoy. Gracias, gracias a los que están en la sintonía de La Poderosa. Oigan, por ahí ya me las mandaron tardecita estas grandes fotos de las comidas que se andan deleitando en esta bellísimo lunes 3 de agosto. Dice, buenas tardes, Alejandrita, aquí degustando de un rico empanizado en Palo Blanco. Y quieren la canción de la metralleta, con mucho gusto.
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1: Ahorita se las mando, no hay problema. Saluditos a toda nuestra gente hermosa de Palo Blanco. Dice de este lado, el puro mondongo. Provechito a todas sus hermosas familias que andan deleitando sus sagrados alimentos. Gracias, oigan, gracias por compartir, gracias por mandarme sus fotos. No importa que ya hayamos terminado la hora de la botana, mucha gente apenas comienza a deleitar sus sagrados alimentos, así que buen provecho. Ándale, ¿y eso qué es? No sé, por eso estoy preguntando, pues. Que me acaban de mandar una foto desde Hermosillo. Machucalo. Pero no sé qué sea.

que nos comente el amigo Chava qué es, para que nosotros sepamos, pues. Oigan, por ahí complaciendo con Supergrupo Juárez. Y nos vamos con el jarocho de la cumbia, porque Palo Blanco quiere bailar al ritmo de la metralleta. De las 3 de la tarde, 11 minutos.

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2: 3 de la tarde con 26 minutos.
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2: Complaciendo con los carquis. Ya nos usa peludos del barrio San Francisco para el chulo. Que anda bien arriba a través de la poderosa. Oigan, por ahí nuestro amigo Shama Gómez nos estaba diciendo que era calamar y aleta de atún y camarón. ¡Qué cosa! Dije yo. Saludos. Dice, buenas tardes, señorita Alejandra Lorenzana. ¿Me puede saludar a mi mamá, la señora Marcelina Palacios del Solar? Ella nos escucha en Tres Picos y me complace con una canción del Pulpo. Dice, quiere bailar. Doña Marcelina, vamos a bailar usted y yo. Ahorita le mando algo del Pulpo, no se me preocupe, Sean. Desde lo dice Alejandrita. Buenas tardes, qué super ritmo traemos hoy, qué rico meneo. Sí, es que es lunes con sabor a viernes, usted lo sabe. Dice, abriendo puertas de Gloria Estefan, con mucho gusto, saludos a mi chulo, hasta Tuxtla Gutiérrez para don Humberto Salazar.
0: ¡Qué cosa!
2: Ya a las 3:27, casi llegando a la media. Muy rápido, por cierto. Pero aquí seguimos a través del 100.7 FM y nos vamos con más música porque nosotros queremos bailar, disfrutar, claro. Y nos vamos. Esto se titula La Culebra y se va hasta Tres Picos.

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2: Ya a las 3 de la tarde con 39 minutos.
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2: Me comentan, bueno, voy a mandar saludos. Dice, hola Ale Lorenzana, un saludo. Puedes mandar saludos a todos los de Arriaga. Es que no sé cómo decir eso porque es una marca. Pero saluditos a mis amigos de... ¿Qué son, chocolates? Saludos, saludos. Una disculpa que no les puedan mandar bien su saludillo, pero ya saben, yo no puedo andar diciendo marcas porque me las van a andar comprando a mí. Pero saludos, mis muchachos. Cuídense mucho, cuídense mucho. Oigan, de este lado también tenemos cumpleañera. Y es que mandamos estas mañanitas para la abuela Armida Hernández de la Rosa. De parte de sus sobrinas, Ana Guadalupe, de Citlali Eunice.

0: muchísimas felicidades a nuestra hermosísima cumpleañera. Esperamos que la pase muy muy bonito con todos sus seres queridos. Que Diosito nos la bendiga hoy, mañana y siempre, que pase un día y una vida maravillosa. Muchísimas felicidades.
1: Qué linda está la mañana.
0: Le mandamos un abrazo poderoso.
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0: Oigan, parece que va a llover. Parece como que quisiera llover. Está nubladito desde tempranito.
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0: Le mandamos un abrazo poderoso.
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0: Oigan, parece que va a llover. Parece.

David. Ayer yo pensé que se iba a llover, ya se veían ahí todo, yo dije ya está, ya estuvo, me encerré en mi casita, puse una película, no hombre, nada más me engañaron. Nunca me había sentido tan engañada como ayer. ¿Qué le parece? Vámonos a bailar. Ya a las 3 de la tarde, 42 minutos. Sí. Pues dígale que vuelva a llover porque hace mucho calor. Luego la gente ya no toma agua para hidratarse. No, hombre, ya anda tomando otras cosas. Vámonos, 3 de la tarde, 42 minutos, recta final. Y es que llega Niceto Molina con el diario de un borracho.

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1: Machúcalo, machúcalo. Ya en las 3 de la tarde con 53 minutos.
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1: Nos vamos. Así es, ya nos estamos yendo.
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1: Pero de este lado me pidieron más cancioncitas, más cumpleaños. A ver, las cumpleañeras, ¿dónde están? Porque rapidísimamente y de buen modo dijera la maestra. Es que después de dos semanas se me quedó el rapidito de buen modo.
3: Buenas tardes.
1: Hola.
3: Maestra Alejandra, quería felicitar a la señorita Carolina Castro Arriola.
1: Carolina.
3: Que hoy está cumpliendo un año más de vida. Okay. De parte de la familia Zabaleta Castro y de la licenciada Rosalía Escobar Pineda. Okay. Y si me pueden complacer con la canción del Manicero, especialmente para la cumpleañera.
1: Para
3: gracias,
1: Carolina.
3: Y bendiciones.
1: Muchísimas felicidades a ella, Carolina, que hoy está cumpliendo un añito más de vida. Esperamos que la pase muy, muy bonito con todos sus seres queridos. Que la consientan demasiado. Y también de este lado mandamos los saludos para Chelsea, que nos está escuchando en su celular desde Georgia. Las mañanitas vienen de parte de su abuelita Pilar y de toda su hermosa familia, que a la distancia le desean un día y una vida maravillosa. Muchísimas felicidades a nuestra hermosísima cumpleañera.
4: Y placer felicitarte.
1: Le mandamos un abrazo a la distancia.
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1: Muchas felicidades a todos los cumpleañeras, cumpleañeros. Buen provecho los que andan comiendo. Nos despedimos de esta hora, pero nos vamos allá a mi última hora.
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1: Las tandas poderosas, así es, así que quédate conmigo. Yo soy Alejandra Lorenzana, te acompaño en los micrófonos hasta las 5 de la tarde. Así que no te despegues de la sintonía.

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1: Hola, hola, princesa. Muy buenas.
2: Hola,
1: tardes.
2: Buenas.
1: Ponga la canción ahí, por favor, si eres tan amable, Conjunto Primavera. Te lloré. Te lo agradezco, gracias. Aquí te escuchamos en la oficina. Al 1000 por 1000. Dale, cuídate. Bendiciones, fuerte abrazo.
3: Las 4:06.

4 de la tarde, ya con 11 minutos. Buenas tardes a toda nuestra gente. Bienvenidos ya a mi última hora con ustedes a través de La Poderosa, a través del 100.7 FM, a través de la estación número 1. Bienvenidos a las Tandas Poderosas, el espacio de barra libre donde tú puedes escoger tu canción favorita de cualquier artista. Por ahí ya complaciendo con Daddy Yankee, Conjunto Primavera. De este lado me están pidiendo algo del Coyote y su banda Tierra Santa. Claro que sí, con mucho gusto. Por cierto, saludos hasta Los Ángeles, California, para mi amigo Ismael, para Don Tengua, para hasta el barrio también. No, perdón, Colonia Evolución. Con mucho gusto. Saludos, muchísimas gracias, bienvenidos. Yo soy Alejandra Lorenzana, ya en nuestro horario habitual, nuestro horario normal de 1 a 5 de la tarde. Y bueno, estaré con ustedes acompañándolos como cada tarde. Gracias por estar conmigo. Gracias por dejarme entrar en su casa, en el trabajo, en el taller, en la oficina, en su transporte público, el 301, 302, a la ruta 11, la ruta 17, y a mis amigos del TX que siempre están bien arriba. Ya a las 4 de la tarde con 12 minutos, vámonos con más tandas a través del 100.7 FM. Vámonos en este lunes con sabor a viernes.

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2: Las 4 de la tarde, ya con 25 minutos. Vamos a mandar saludos hasta nuestra gente del barrio San Sebastián. También hasta Puerto Arista, que nos pidieron una rolononona. Más adelante la vamos a ir complaciendo. Saluditos al buen Alex, a Rosy también, si anda por allí, de una vez los saluditos. Excelente lunes, con sabor a viernes, lunes 3 de agosto, de las 4 de la tarde, 26 minutos.

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0: La temperatura, 33 grados.
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0: En Arriaga, una persona pierde la vida en accidente de motocicleta. En el tramo carretero Zapata-Pesquería La Línea, la noche del día domingo, el conductor de una motocicleta perdió la vida al accidentarse de manera extraoficial. Se dio a conocer que conducía bajo los efectos del alcohol y exceso de velocidad. Salvavidas rescatan a jovencita en playas de Puerto Arista. Gracias a la rápida intervención de los salvavidas de Protección Civil en coordinación con la Fiscalía General del Estado, fue rescatada con éxito una joven de 16 años, originaria de Puebla, quien era arrastrada por una corriente de retorno en las playas de Puerto Arista. En Tonalá, accidente de motocicleta y carro se registró en la calle Javier Mina y Joaquín Miguel Gutiérrez la noche del día sábado. En Tonalá, accidente de motocicleta se registró en el tramo carretero Tonalá-Puerto Arista a la altura de las vías del ferrocarril. Inicia la entrega de la beca Rita Cetina para alumnos de nivel primaria. Hoy inicia el depósito de los 2.500 para la compra de útiles y uniformes escolares. Consulta la fecha que te corresponde de acuerdo con la inicial de tu primer apellido. Hasta las 8 horas del 3 de agosto del 2026 se han registrado 1.381 réplicas del sismo de magnitud 7.4 ocurrido en Ciudad Hidalgo, Chiapas, el 17 de julio, la más grande de magnitud de 6.5. En Arriaga fumigan el centro de acopio de llantas para prevenir dengue y proteger la salud de las familias. El Ayuntamiento de Arriaga, a través de la Dirección de Salud, continúa fortaleciendo las acciones de prevención de enfermedades transmitidas por vector mediante la fumigación del lugar, donde se resguarda para su posterior traslado de llantas como parte del convenio de colaboración establecido. En Arriaga festejan a locatarios en su día. El Ayuntamiento de Arriaga, que preside el licenciado Alejandro Patrinos Fernández, felicita con gran cariño y reconocimiento a todas las locatarias y locatarios del mercado municipal. Gracias por su arduo trabajo, su esfuerzo y dedicación que fortalecen el comercio local y contribuyen al desarrollo de nuestro municipio. Les deseamos mucho éxito, salud y prosperidad. Felicidades en su día. Sistema de alerta temprana por lluvias de Protección Civil emite el pronóstico de lluvias en nuestro estado. Alertas por colores: azul, fuertes, Valle Zoque, Selva Lacandona, Soconusco e Istmo Costa. Se prevén lluvias ligeras en el resto de la entidad. Tome sus precauciones, manténgase informado en todo momento a través de redes oficiales. 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Reportó para GRC Noticias, Alejandra Lorenzana.
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1: Y es momento de que me despide todos ustedes por este lunes con Sebona Viernes, lunes de estrés, de estrés. Despido de estos micrófonos. Muchísimas gracias a toda nuestra gente chula, mi gente preciosa que siempre está bien arriba a través de todo. La sintonía a través de su aplicación, a través de su dispositivo. Alexa del sitio web y bueno, muchísimas gracias. Me despido, yo soy Alejandra Lorenzana. Así es, y nos escuchamos mañana primeramente.

0: través de estos micrófonos. Nos escuchamos mañana en punto de la 1 de la tarde. Muchísimas gracias. Sigan de la sintonía porque ya está aquí, ya llegó, aparte del mochilón, Armando Canizales. Oigan, y hablando del mochilón, súper rapidísimo, les recuerdo que nada más tienen esta semana para apoyar a un pequeño que más lo necesite. Muchísimas gracias a los que nos apoyaron el día sábado. La verdad es que muy intenso el calorcillo, muy, muy fuerte, pero todo vale la pena. Así que mil gracias a todos mis amigos del día sabadito y a los que siguen apoyando en esta semana. Gracias. Bendiciones para todos ustedes. Que pasen excelente tarde de lunes. Nos vemos mañana. Les mando un besito. Buenas tardes, buenas noches, buenos días. Esto fue Las Tandas Poderosas del día de hoy, lunes 3 de agosto. Y a las 4:58 despedimos. Gracias. Bye, bye.
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2: 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En este espacio te compartimos unos datos curiosos sobre la salud y la nutrición que todos deberíamos saber. Número 1. La digestión empieza desde que vemos el alimento, ya que empezamos a salivar y a liberar enzimas para el proceso de digerir los alimentos. 2. Agregar una hoja de laurel a los frijoles evita que tengas más gases. 3. Exprimir un limón o vinagre sobre la espinaca, lentejas o frijoles permite mejorar la absorción de hierro. 4. Consumir ajo picado ayuda a desinflamar tu cuerpo. 5. Un chorrito de aceite en tus comidas ayuda a absorber las vitaminas A, D, E y K en los alimentos. 6. Comer piña o papaya después de las comidas pesadas mejora la digestión. 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
2: Son las 5 en punto.
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3: Y ya se la saben, en este lunes inicio de semana, ya 3 de agosto, 3 de agosto, señoras y señores. Ya es 3 de agosto o es 3 de agosto. Pero bueno, es lunes, lo que sí sabemos, hay que disfrutarlo al máximo en compañía de la hora del volante. Tu amigo y servidor Armando Canizales te saluda como siempre, 735 horas, las distancias cordiales en esta hora de la tarde. Y oigan, iniciando también este mes con la excelente y poderosa música que traemos para todos ustedes a través de este espacio que se transmite de lunes a viernes en punto de las 5 de la tarde. Y estamos listos también para mandar los saludos ahí para todos los amigos taxistas, dice de Benemérito de las Américas, saludos a toda la audiencia, ahí para la familia Domínguez Diego, especialmente para los amigos de Terminación 8502, que en esta tarde también ya andan solicitando canciones allá, mis amigos de Puerto Arista, Boca del Cielo, los amigos de Cabeza de Toro, a cada uno de ustedes, a nuestro amigo Rey David Zavala, excelente tarde también, que tengas un buen inicio de semana, gracias mi estimado, igualmente, que todo les marque 99, aplicando ceros, doble ceros en todo momento, ahí para todos los amigos de la colegancia del transporte público. Son exactamente las 5:20. ¿Qué te parece si vamos a disfrutar juntos de esta canción a cargo de Grupo Cañaveral? Esto se llama Te Amo y lo estás escuchando a través de la XHSSJ, la poderosa 100.7 FM, donde siempre estamos bien arriba.

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1: Oiga, ya son las 5:24 en esta tarde de lunes. Saludamos en esta tarde ahí para mi 3-1, la maestra Magdalena de parte del 059, el TX. Excelente tarde, sigamos disfrutando juntos. Ahora con esa canción a cargo de Camilo, se llama Vida de Rico. Son las 5:24.
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escuchamos a nada más y nada menos que Master Cumbia. Con esto que fue Es Mi Amante a través del 100.7 FM, dime qué te pareció esta canción. Ahí para todos los amigos que van en el transporte público, ahí para aquellos que van de regreso a su casita después de una jornada laboral, aquellos que van a hacer las compras vespertinas, sí, las compras en el centro de la ciudad, allá en el lado poniente, lado oriente, lado sur y norte de este municipio, y aquellos que nos escuchan a la distancia a través de nuestra aplicación GRC Radio. Déjenme decirles por ahí también que tenemos en nuestra página web en www.gruporadiocomunicacion.com, y si usted tiene en su hogar su dispositivo Amazon Alexa, le puede decir: Alexa, reproduce La Poderosa de Tonalá. Son exactamente las 5:30. Vamos a la identificación oficial y regresamos rápidamente aquí a La Hora del Volante. Quedamos de

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3: 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Remy Valenzuela y la firma presentan Necesito un amor. Después de tantas decepciones, lo único que queda es decir, necesito un amor. Así suena la esperada colaboración de Remy Valenzuela y La Firma, un tema para quienes necesitan sanar un desengaño y volver a creer en el amor.
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3: Necesito un amor es una balada norteña romántica, lanzada a finales de julio de este año como parte de la nueva etapa del acordeonista con Sony Music México.

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2: Claro, ya son las 5:36 en esa tarde de lunes, iniciando la semana y que todos les estén marcando 99, por supuesto, ahí para mis amigos del transporte público. Ustedes ya saben que también mis amigos motociclistas deben utilizar, por favor, se los pedimos, el casco de seguridad. Y es por eso que para que todo te marque 99, aquí te traemos los mejores tips. Así que en esta tarde te voy a presentar a continuación una información. Yo sé que es de mucha, pero mucha utilidad si tú manejas motocicleta.
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2: 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Y ahora sí, siendo las 5:00 p.m. ya con 38 minutos, saludamos también a los amigos de el taxi, a todos los amigos también que andan ahí en su vehículo particular, aquellos que andan en camión de carga. Buenas tardes, ¿cómo andamos?
3: Buenas tardes, hermanito, buenas tardes, feliz lunes. Feliz saludos lunes. Para la poderosa. Uno de una canción de Carro Shock. Carro Shock
2: por ya está, mi estimado amigo don Gerardo, también que nos está sintonizando, creo que en el 77, no sé si en los 400, hace rato parece parece que lo vi en el 77. Saludando ahí a los amigos también de los taxis, ahí todos los números económicos, saluditos, me puedes complacer con una de Los Temerarios, al otro lado del sol, con gusto, complacemos en son para recordar con algo de Los Temerarios. Mientras tanto, dice saludos también al joven Diego Israel Nolasco Medina, que anda de vacaciones, está, dice, en su ranchito La Guadalupe, Lupe, la bolsa del arado, que nos visitas desde Monterrey, Nuevo León, México. Los saludos van de parte de las familias Arriola Ventura, Arriola también Salinas, ok, Arriola Ventura y Arriola Salinas, y también Capetillo Medina. Gracias, saludando en esta tarde a los amigos también que nos están sintonizando allá en Bolsa del Arado. Siendo las 5:40 p.m, a petición de que lo diga la gente, a petición de los amigos del volante, especialmente nuestro amigo don Gerardo, nos pide algo de Carro Show. Dígame usted, nos vamos con esa, porque Carro Show también tiene más canciones muy excelentes, muy poderosas. Nos vamos con esta que se llama Amor Añejo, o nos vamos con esta que se titula Veneno. Ay, ay, ay, con ese ritmo que trae, nada más aquí en La Hora del Volante, ¿lo escuchas? Bien arriba, díganme ustedes, ¿con cuál nos vamos? Con Amor Añejo, dicen nuestros amigos de Bolsa del Arado. Ya está, son las 5:40 p.m. en esta hora de la tarde. Seguimos sintonizando La Hora del Volante y esto se llama Amor Añejo a cargo de Carro Show. Y siempre estamos y en todas partes nos escuchamos bien, pero bien arriba.

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6: La temperatura, 31 grados.
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2: Ya son las 5:49.
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0: Oiga, ya a las 5:54 y ya escuchamos eso que mandamos con mucho gusto para los amigos allá de el barrio Nicatán, que nos pidieron algo de la banda Maguey y el Alacrán Tumbando Caña. Y disfrutamos en esta tarde del lunes 3 de agosto, siendo ya 5 minutos, serán las 6 de la tarde, las 6:18 en este lunes, inicio de semana. Y qué bonito también aquellos que nos están compartiendo parte de su día a día, como es el caso allá de nuestros amigos de Benemérito de las Américas, que en esta tarde también nos compartieron un hermoso video donde se pueden apreciar unas bonitas aves, también parte de la naturaleza, y pues poder decirles muchas gracias por compartirnos ese video. Ahorita vamos a replicarlo también en nuestro estado de WhatsApp y también nuestras historias de Instagram para que nos vayan a seguir, arroba la poderosa Tonalá. También, si no les aparecen nuestros estados de WhatsApp, mándenos un nombre completo también para agregarle y poder pues también que ustedes puedan disfrutar de los estados que se suben todos los días a través de WhatsApp. Y hablando de WhatsApp, muchos están reportando también la caída de esta plataforma de mensajería instantánea, que el día de hoy pues estuvo representando algunas fallas de vinculación, no solamente en el WhatsApp web, sino también en el dispositivo móvil, que muchos que dicen que les aparecía la cuenta bloqueada sin ningún tipo de aviso previo, otros que no llegaban los mensajes ni los contenidos en multimedia. Dígame usted, ¿a usted sí le afectó esto del WhatsApp? O muchos dicen, a mí no. A mí no me pasó nada el día de hoy. Siendo ya las 5:56, a punto de terminar, de culminar esta hora del volante, quiero agradecer también a nuestros amigos patrocinadores.
1: Mesa.
0: 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Y ahora sí, siendo las 5:56, casi 57 en esta tarde, pues ya nos vamos, oigan. Dice, no te olvides de nosotros, carnalito, una canción, la del chofer. Ya está para mis amigos también del transporte público, allá para los amigos de la Asociación de Taxis 15 de Mayo, que van desde Arriaga hasta Chagüite, si no me equivoco, que todo les marque 99 a todos los amigos TX, todas las unidades. Y también saludando en esta tarde, ahí para los amigos, dice el mapachito consentido, saludando en esta tarde a todos los amigos del transporte público que nos piden algo del chofer, pero ya nos vamos, oigan, muchas, pero muchas gracias, se van a quedar en son para recordar. Ya saben que más tarde viene el Pinky Flower con las ráfagas el día de hoy, el lunes.
2: Y hasta el Distrito Federal.
0: Y hasta donde llega nuestra señal, nosotros siempre estamos y seguiremos bien arriba.
2: En Toluca.

0: el chofer. También voy a Sonora, Sinaloa, con Aloa, Durango, Zacatecas, Nayarit, Jalisco, Guanajuato, Querétaro, Hidalgo, Colima, Tlaxcala, Oaxaca, Chiapas, Tabasco, Campeche y Quintana Roo.
1: Ay, esto fue La Hora del Volante. Esperando que todo les siga marcando 99. Quedamos en 8 cordiales a través de la poderosa La Hora del Volante.
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